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1: El Salmo 45. Rebosa mi corazón, palabra buena. Dirijo al Rey mi canto. Mi lengua es pluma de escribiente muy ligero. Eres el más hermoso de los hijos de los hombres. La gracia se derramó en tus labios. Por tanto, Dios te ha bendecido para siempre. Denme un amén ahí.

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1: Tarde o temprano, mi hermano querido, el pecado sexual se va a apoderar de nosotros cuando permitimos que de nuestros ojos se traslade al corazón, va a la lujuria y después tu cuerpo lo ejecuta. Es más, hay muchos cristianos que ya han decidido hacerlo, pero no lo han hecho porque no han tenido la oportunidad, porque es una decisión que yo tomo en mi corazón.
2: 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Escuchemos.
1: ¿Quieren ser libres del pecado sexual? ¿Cómo ser libre? En primer lugar, establezca límites con el sexo opuesto. Sencillo. En mi casa tenemos una norma y yo desde hace muchos años establecí una ley. Por ejemplo, hermana, si usted un día llueve o cae nieve y usted me quiere que le lleve a su casa, que allá en la esquina, en mi auto no va a subir, perdón. Porque yo no subo mujeres, además de la flamante esposa que tengo. Me lo dijo un famosísimo pastor que tuve el privilegio de estar sentado hace como 3 meses atrás. Estuvimos en su casa, Rick Warren. Y me dijo, yo nunca hago esto. ¿Por qué? Porque dadas las condiciones, yo no sé de qué soy capaz. Porque adentro todos tenemos un tigre. Tenemos un monstruo adentro que se llama el viejo hombre, la carne. Entonces yo me cuido. Yo pongo límites. Entonces, gracias a Dios, mi esposa tiene garras de tigre también. Porque cuando no, en serio, cuando ve que una mujer se me acerca demasiado, viene arañando. Y muchas veces me dijo, tené cuidado con la hermana aquella porque te está mirando mucho. Ok, gracias. Apenas puedo con uno, hermano, ¿para qué quiero dos? Segundo, piensa en las consecuencias. Yo me imagino que por alguna razón cometí un error, Dios quiera que Dios me guarde, y sentarme delante de mi hijo Paul, de mi hijo Seba, de Jason, Melody, y decirle, muchachos, quiero decirles que tu mamá y yo nos vamos a separar porque yo cometí adulterio. Nunca es tarde para empezar. Usted puede empezar hoy. Usted puede ser fiel hoy mismo. Establezca límites. Establezca reglas. Segundo, piense en las consecuencias. Piense, ¿qué sería lo peor que sucedería si yo haría esto? Mire, hermano, escuche. Unos minutos de pecado te pueden amargar la vida entera. Yo nunca escuché a un hombre o a una mujer que vino aquí y me dijo, pastor, fui infiel a mi esposa. ¡Yes! ¿Y cómo fue? Pasé bomba, 15 minutos, pastor, tremendo. Perdí mi esposa, mis hijos se fueron, quebré financieramente, la casa tuvimos que vender, estoy en la calle, pero esos 15 minutos, qué bueno que estuvieron. ¿Usted conoce gente así? O sea, ¿qué estoy haciendo? ¿Estoy entregando hasta mi salvación eterna? ¿Eternamente en el infierno allá, condenado? No, pero la pasamos bomba esos 15 en el hotel, ¿verdad? Sería ridículo. Es que no pensamos, el diablo, cuando tentó a Eva, le dijo la verdad. El diablo no le mintió. El diablo dijo, si tú comes de este fruto, vas a conocer el bien y el mal, le dijo. Él le dijo la verdad. Pero él no le dijo que el mal era muerte. Y ella comió, ella creyó que algo pasaría. ¿Sabes por qué la gente tiene relaciones sexuales fuera del matrimonio? Te lo voy a explicar. Porque están buscando algo en alguien que solamente Él les puede dar. Pero cuando tú tienes a Cristo en tu corazón y estás lleno de Él, tú no andas buscando nada por allá afuera. Porque sabes que eso pasajero no te puede dar paz. En tercer lugar, confiésalo. ¿Sabes por qué? ¿En qué sentido confesar? Si usted está siendo tentado, Busque ayuda, hable con su pastor, hable con su ley. Necesito que ores por mí, porque hay una persona que me está seduciendo y me está causando problemas, porque el diablo se esconde en la oscuridad. Por eso es necesario exponer la tentación, buscar ayuda, hablar con tu líder, abrir tu corazón y decir: necesito ayuda, tengo problema, pastor. Y quizás hasta con tu esposa. ¿Sabe cuándo sé que un matrimonio es maduro? Cuando usted le puede confesar a su cónyuge: hoy hay una persona en el trabajo que me está diciendo cosas y me está causando problemas, ¿me puedes ayudar? Oh, ven, mi amor, vamos a orar por ti. Ahí usted está maduro matrimonialmente. Y si tu marido algún día te dice eso, guarda el palo y si la rodilla te va a morar. Y de paso cumpla con sus deberes conyugales.
3: 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Continuamos con el programa.
1: Cuarto, no mires, todos digan no mires. O sea, hace un pacto con tus ojos, como dijo Job. Job lo dijo así: ¿cómo pues había yo de mirar a una virgen? Dice, a una mujer. 5, debo cambiar mis patrones de pensamiento. Tu mente está acostumbrada a pensar de una manera equivocada y debe reemplazar esos pensamientos. Mira, quien tiene tu mente, escuche, tiene tu corazón. Y quien tiene tu corazón, tiene tu cuerpo. Porque el problema empieza aquí. Aquí. Tu órgano sexual más potente es tu mente. Dirige tus pensamientos. Debes cambiar tus pensamientos. 6, pide ayuda. No es pecado confesar de que eres tentado. Yo prefiero confesar de que estoy siendo tentado y no tener que confesar adulterio después. Pero mucha gente no tuvo a nadie. No tuvo un amigo, un mentor, un líder, un pastor. Dice: ¡hey! Tengo problemas, ¿me puedes ayudar aquí? No, y solos. Por eso es que el cuerpo de Cristo es tan importante. Si usted no tiene a nadie a quien abrir su corazón y decirle: ¡hey, por favor, ayúdeme porque tengo problemas! Usted está en problema. 7, planea el escape. En otras palabras, huye por tu vida. Huye. La estrategia de José, qué tremendo estaba. Pablo dice en Corintios 6, huyan de la inmoralidad sexual. Y es interesante porque cuando se trata del diablo, él dice: enfréntenlo, repréndanlo, ninguna arma forjada prospera, van a pisar serpientes y escorpiones. Pero de la adúltera, huye. No te pongas a razonar: yo puedo con esto, yo la voy a ganar para Cristo, que otro la gane, yo huyo. ¡Vete! No te quedes ahí razonando. Dice Salomón, Proverbios 5:8, aleja de ella tu camino, de la mujer adúltera, y no te acerques a la puerta de su casa. Y 8 dice: vigila y ora. Jesús dijo en Mateo 26, velad y orad para que no caigas en tentación. Pablo dijo: el que quiera estar firme, mire que no caiga. En otras palabras, usted dice: a mí esa cosa nunca me va a pasar, es el próximo. Orgullo, tu orgullo te va a llevar a eso. Mantente en oración, vigilando. Señor, yo necesito, guárdenme, cuídenme. Dile a tu esposa, a tus líderes, que oren por ti. Termino. Mateo capítulo 13, versículo 25. Qué tremenda palabra. Dice esta parábola del trigo y la cizaña. Dice: pero mientras dormían los hombres, vino el enemigo y sembró la semilla. ¿Cuándo fue que sembró la cizaña? Mientras dormían, en momentos desprevenidos, en momentos de debilidad, cuando usted no se da cuenta, en momentos de flaqueza, de bajones emocionales, en momentos de crisis matrimoniales, y estás a pan y agua con tu matrimonio, hace 3 meses no hay ni una frutita. Buen entendedor, pocas palabras. Y el diablo te dice: mira, ¿para qué sufrir? Ahí tengo la solución a tu problema. Y le metiste los dientes. Y después te diste cuenta que te amargó la vida, te destruyó. En momento, dice, a medianoche, dice la otra versión, me gusta esto. En momento de debilidad emocional. El problema es que esa semilla va a dar fruto, y ese es un fruto de muerte. ¿Qué le parece? ¿Usted quiere renunciar al pecado sexual? En nombre suyo y de sus hijos le hablo. Porque si yo preguntara aquí, creo que ninguno queda acá, que uno vino, no vino hoy la Madre Teresa de Calcuta, ¿no? No vino. Gabriel, Ángel Gabriel vino. Ángel Miguel tampoco está acá hoy. Pero todos nosotros, en algún momento, cometimos errores. Y quiero decirle algo, porque muchas veces escuché a muchas parejas de novios cristianos, que me da tanta pena cuando veo a los novios tener sexo ante el matrimonio. Lloro para que tus hijos lleguen puros al matrimonio. Es tan triste porque sacrifican su futuro por el apuro, y que puedan guardarse y llegar puros y entregarle a esa persona. Pero hace un tiempo el Señor me hizo ver algo, porque muchos dicen: no, no, pastor, yo no tuve sexo con mi novia, no, no, penetración nunca, no, jamás, por Dios, Dios mío, fornicación, Dios me guarde. Pero estuviste así, tocando lo que no tenías que tocar. Eso es lo mismo, eso es sexo. La besaste en lugares donde no tenías que tocarla. Eso es sexo. Tuviste excitación sexual. Eso es sexo, eso es parte de. Por eso es que yo creo que los noviazgos, cuando vengan a las parejitas ahora, si quiero ponerme de novio, dame tus manos. Pone atrás, una esposa te va a poner tu mano atrás, para que no la toques. Entonces, oremos para que nuestros hijos, Dios los guarde, y pueden llegar puros al matrimonio. Y cuando se casen, llegar al altar y decir: wow, te entrego mi cuerpo que lo guardé para ti. Wow. Fue nuestro caso con mi esposa. Y por, lo digo por pura gracia. Pura gracia. Imagínense, 7 de agosto, año 93, cuando nos casamos. Ese día, el pastor predicó su sermón más largo. Yo quería que predicara: amén, váyanse, chao. No, predicó como 40 minutos ahí. Y ella nunca estuvo con otro, ni yo con otra, y ya. Y Dios nos regaló eso. Y no me avergüenzo de contarlo, porque el otro que fornicó, que estuvo, no se avergüenza de contarlo. Yo tampoco me avergüenzo. Y lo digo para que nuestros adolescentes lo escuchen y digan: yo quiero ser así.
2: La verdadera libertad no consiste en ocultar nuestras debilidades, sino en exponerlas a la luz de Dios para recibir sanidad. Eso es lo que hemos aprendido el día de hoy. Hoy nos llevamos que aunque el pasado haya sido difícil, en Cristo siempre hay una oportunidad para volver a empezar, cortar con el legado de maldición y heredar a nuestros hijos un nombre limpio y un futuro lleno de propósito. Gracias por estar con nosotros una vez más. Se despide Esteban Porras de Enfoque a la Familia, donde ayudamos a las familias a mejorar en Cristo.

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0: Quiero que abra su Biblia sin más y présteme mucha atención. Apague su celular, si lo tiene encendido, póngalo por ahí para que no suene mucho. Si tiene que atender, no hay problema. Vamos a la palabra del Señor. Proverbios capítulo 10, versículo 22. La poderosa bendición de Dios. He escuchado tantas cosas en estos días donde la gente, creo que la gente se deja llevar. Todos muchas veces nos dejamos llevar por la influencia de lo que sucede, tal vez no cerca nuestro, tal vez no nos toca, pero de pronto las personas escuchan algo y ya comienzan a repetirlo. Es increíble que ahora incluso los comentarios muy largos o algo por ahí que sucede, la gente lee el título, y cuando lee el título, no sé, de una información o lo que fuera, a través del título emite una opinión. Y esa opinión está totalmente fuera de foco. ¿Por qué? Porque el contexto no dice eso. Simplemente es como un anuncio para poder destacar lo que está abajo. Con la palabra de Dios ocurre exactamente lo mismo. Muchas veces la gente no la lee. Lo que busca es simplemente la bendición de Dios. Pero yo me encontré con esta palabra que he predicado muchas veces sobre ella también. Pero en esta mañana quiero darle otro tinte para ir para otro lugar a través de esta belleza que es la palabra del Señor. Proverbios capítulo 10, versículo 22. Tengo la NTV y tengo la versión lenguaje actual para todavía hacerlo mejor. Dice: la bendición del Señor enriquece a una persona y Él no añade ninguna tristeza. Esa es la NTV. Luego dice la versión lenguaje actual: la bendición de Dios es riqueza que viene libre de preocupaciones. Vamos a orar, levante su mano y oramos. Padre mío, en el nombre de Jesús, Señor, te damos tantas gracias, porque en esta mañana podemos abrir tu palabra, podemos encontrar en ella, Señor, el tesoro más preciado, la sabiduría que viene de tu corazón, Señor, para poder vivir dignamente y para poder vivir bendecidos, Señor, y seguros y firmes, Señor, confiando en ti, en el nombre de Jesús. Yo te ruego, Dios mío, que tú nos reveles, Señor, cosas importantes para nuestro interior, para nuestro corazón, para salir de este lugar, Señor, verdaderamente bendecidos, Señor, llenos de tu gracia, llenos de tu poder y llenos de tu unción, seguros y firmes, porque contamos contigo, Señor. Gracias, porque no has cambiado, sigue siendo el mismo, el Dios que no cambia, el Dios que sigue siendo la misma persona, como lo dice tu palabra. Tú eres el mismo ayer, hoy y siempre lo serás. Es en el nombre de Cristo. Revélanos, Dios mío, lo que quieres decirnos y que podamos tener, Dios mío, oídos receptivos y corazones abiertos. En el nombre de Cristo atamos y amarramos todo espíritu, todo poder del infierno que quiera robar la autoridad de esta palabra. Lo echamos fuera en el nombre de Jesús y traemos sobre nuestras vidas la paz, la calma y sobre todo la sabiduría que viene de tu corazón. En el nombre de Cristo te damos gracias, mi Señor. Amén, amén y amén. Y a su nombre. Gloria a Dios. Hemos comenzado un nuevo año, pero no podemos olvidarnos del año anterior. No podemos olvidarnos de las cosas que han sucedido el año anterior. Muchas veces uno puede, vio cuando uno tiene, por ejemplo, un presupuesto y de pronto analiza el presupuesto y dice: ¿cuánto gastaba en tal momento? ¿Cuánto gasto ahora? ¿Cuánto tengo? ¿Me alcanza para comprar? Y uno puede hacer un pequeño análisis nada más y uno dice: me parece que hoy gano menos o algo por el estilo. En la vida espiritual es exactamente lo mismo. Oro más, oro menos, estoy mejor, me congrego más, estoy involucrado en su obra. Y tiene que ver justamente con esta palabra, porque la palabra del Señor está diciendo cosas muy, pero muy, pero muy fuertes. ¿Sabe por qué? Porque debemos ser agradecidos sobre todo lo que ha sucedido el año anterior, porque Dios nos ha cuidado, nos ha guardado. El tiempo puede cambiar, el tiempo Kairos es el tiempo de Dios, donde Dios se mueve, pero también está el tiempo cronológico. Hoy decíamos con Sole: qué increíble, hemos comenzado un nuevo año. Y sí, un nuevo año, estamos más viejitos, tal vez han pasado los años, se nota en la vida de los chicos, cuando de pronto uno ve a alguien así y de pronto te toca y de pronto ya viene más grande y de pronto dice: ¿se acuerda de mí, pastor? La verdad no me acuerdo. Lo que pasa es que yo me congregaba en este lugar cuando tenía 4 o 5 años. Es difícil medio acordarse, ¿no? Y tiene que ver justamente con esta realidad. La realidad muchas veces nos asombra, nos sorprende y muchas veces también, bueno, nos presiona, porque es una realidad que no podemos olvidar. Pero lo que debemos hacer es recordar de dónde Dios nos trajo y dónde estamos ahora. Estamos parados en un nuevo año, bueno, un año sorpresivo, un año difícil, complicado. Dios nos va a acompañar con toda seguridad. ¿Cuántos dicen amén a eso? ¿Sabe? Es interesante, porque el fruto de todo lo recibido anteriormente lo hemos recibido de parte de Dios. ¿Por qué vamos a tener miedo? ¿Por qué vamos a tener temor? Y escuche esto. Busqué el significado de la palabra bendición, de esta palabra que está aquí. Y dice algo muy, pero muy especial. Escuche. Significado de la palabra bendición. Viene del hebreo beraka o beraja, que significa hablar bien de alguien o aumentar la fuerza de alguien. La bendición de Dios se refiere a todas aquellas cosas que Él nos da para nuestra vida, incluso la salud, la espiritualidad, la provisión, la paz, la protección y la felicidad. Es una acción divina que nos permite experimentar el amor incondicional que Dios tiene por su pueblo. Y cuando uno lee esto, la verdad le hace ruido, porque me pasé buscando, viendo bien lo que quería decir. Otro comentarista dice algo parecido, pero habla de todo lo que es espiritual. Otro habla de la economía, porque dice que la palabra, la bendición de Dios es la que enriquece y que trae realmente bendición rica, hablando de cosas materiales para nuestra vida, y que no añade tristeza. Quiere decir que lo que tenemos lo podemos disfrutar. ¿Cuánta gente hay? Mire el panorama nada más en el mundo, en nuestro país. Gente que tiene tanto, no puede salir a la calle, no puede disfrutarlo, no puede disfrutarlo, salvo que se mire al espejo, no sé, y se ponga la mejor ropa y se mire al espejo, porque no, a la calle no puede salir. No se siente seguro, no está bien. Otros que han ganado el dinero de manera totalmente contraria, no tienen paz. No hay paz dentro de su corazón. No pueden disfrutarlo. ¿Sabe por qué? Porque la mente les golpea. Golpea su mente. Eso es, no es legal, no es correcto. Lo han tomado de manera totalmente arbitraria, dañando a otros. Por lo tanto, no lo pueden disfrutar. Y yo quiero recordarle lo que dice: la bendición del Señor enriquece a una persona y Él no añade ninguna tristeza. Lo puedes disfrutar. ¿Cuántos dicen amén? Eso es maravilloso. La bendición de Dios es riqueza que viene libre de preocupaciones. Algo más. Si le preguntáramos a alguna persona, ¿qué hago para este año? ¿Sabe? Yo tengo un montón de amigos, un montón de personas, varios, que de pronto me dicen: pastor, ¿cómo va a estar? Otros me dicen: Moisés, porque son amigos, no conocen a Jesús. ¿Cómo va a estar el panorama? Bueno, no se necesita ser profeta para uno ver lo que va a suceder en este año. Vamos a pasar por un tiempo de ajuste. Nosotros venimos, por lo menos mi escuela personal, hablando de mi familia, en mi hogar, mi papá era militar y era pastor. Por lo tanto, muchas veces dice, vamos a hacer y vamos a tener una economía de guerra. ¿Y qué es lo que era una economía de guerra? Achicarnos un montón de cosas. Bueno, y lo aprendí porque hay tiempos buenos y tiempos malos. Recuerde la palabra profética. La palabra profética dice que debemos los tiempos de alegría, los tiempos de prosperidad, de bendición, los debemos disfrutar. Pero también hay tiempos malos y simplemente no sabemos qué es lo que va a suceder. Pero todo está en las manos de nuestro Dios. ¿Cuántos dicen amén a eso? Si le preguntáramos a una persona de qué manera llevar adelante tiempo de crisis, mi querido hermano diría: bueno, vas a tener que buscar, si tienes muchos amigos, búscate algún nicho por allí donde puedas realizarte y puedas mejorar tu economía. Sí. ¿Y de qué va a hablar? Va a hablar de presión, de esfuerzo, de trabajar más, de hacerlo tal vez doblemente, de tener mucha visión para poder encontrar situaciones como esta para que puedan mejorar su calidad de vida. Para nosotros depende todo del Señor y nosotros confiamos en nuestro Dios. Pero sabe, muchas veces no lo tenemos. Y yo encontré algo aquí que me va a ayudar y nos va a ayudar a todos. Porque lo que necesitamos para poder encontrar esta bendición de Dios, que trae riqueza, que trae bendición, que trae alegría, que trae gozo, que trae todo lo que Él dice que puede darnos, pero también, mi hermano, lo debemos hacer a su manera, no a la nuestra. Y lo primero que encontré aquí son principios que nosotros debemos valorar y debemos tomar para desarrollar nuestra vida. ¿Y cuáles son esos principios? Lo primero, agradecido y fieles con lo recibido hasta hoy. ¿Cuánta gente no es agradecida? Lo decía justamente Vivian esta mañana. Ella es una misionera. ¿Cuántos años llevan de misionero ustedes? 28 años. ¡Wow! No sé si conoce la historia de Vivi y de Dani. Yo dije, llegó, gracias al Señor. Yo lo llevé un día, fuimos a un viaje misionero con hermano José Quintana, con otro misionero más, hablando de Cachito, de Oscar Benítez, y nos fuimos en un viaje misionero, y con él, y nos fuimos, ¿dónde? A Paraguay. Y yo pensé, gracias Dani, porque Dani estaba en otro lado y se vino a nuestra iglesia, y la verdad era una alegría, agarró a los jóvenes y empezó a darle junto con Vivi, y estaban ahí las nenas chiquititos, chiquititos todos, y la verdad era una bendición. Y cuando fuimos a Paraguay, Dios nos habló, y Dios nos habló a todos, a mí y a ellos, y le habló a Dani y le habló también a Oscar Benítez. Y la verdad que cuando vinimos aquí, yo estaba chocho porque digo, la verdad, gracias Señor, porque nos mandaste un nombre sabio, una tremenda bendición. Pasaron 3 meses y un día me dice Vive y Dani, me dice, necesitamos hablar con usted, contigo, pastor. Bueno, fuimos a la oficina, me dice, Dios nos llamó y nos llamó de misioneros al Paraguay. ¿Qué? Habíamos ido justamente porque Dios queríamos abrir algo allí en Paraguay. Cuando llegó los 3 meses, dice, nos queremos ir a Paraguay porque Dios nos llamó para llevar las misiones a Paraguay. Y digo, Señor, wow. Y comenzaron nuestros misioneros. Hemos enviado 12 familias al mundo misionero. Tenemos 5 o 6 todavía en el campo misionero. Y yo digo, doy gracias al Señor. ¿Sabe por qué? Porque es la manera de extender el reino. Si juntáramos toda la gente que hay en otro lugar con nuestros misioneros, miles y miles de personas han conocido a Cristo porque hemos sido agradecidos, porque la obra es de nuestro Dios. Yo conozco pastores, incluso conozco hombres de Dios que dicen, no, acá ni tiene una visión misionera, váyase. No lo queremos. No queremos abrir puertas en otro lugar. Nosotros queremos esta casa nada más. Eso no es entender lo que es las misiones y no es ser agradecido porque la obra y la gente le pertenece al Señor. ¿Cuántos dicen amén? Y eso es poderoso. Por eso, agradecidos y fieles con lo recibido hasta hoy. No reniegues de un tiempo complicado. No reniegues porque tal vez, bueno, ya no están las cosas como para irse afuera del país o algo por el estilo, para irte de vacaciones. Tal vez no. Tal vez lo tengas que hacer acá o directamente te quedes. Son tiempos diferentes, son tiempos distintos. Mira lo que hay aquí. Y encontré algo muy bonito que creo que a usted le va a gustar. En Mateo capítulo 25 hay una parábola. El Señor está ilustrando lo que va a suceder cuando Él venga a buscar justamente a la iglesia. Y va a tomar decisiones sobre personas, sobre iglesias, sobre naciones, de lo que puso en ella. Y escuche esto. Mateo 25, versículos 20 al 23. Dice, y le cuento un poquito la historia para resumirlo. Él está diciendo, un hombre rico de pronto se va del lugar y le dice a las personas que trabajan con él, y toma 3, de acuerdo a su capacidad, y le dice, te voy a dar tanta cantidad de dinero. Y al otro le dice, te voy a dar tanta cantidad de dinero. Y al otro le dice también, te voy a dar tanta cantidad de dinero. Y escuche esto. En esta versión, PDT, Palabra de Dios para Todos, dice, el hombre que había recibido las 5,000 monedas se acercó porque el hombre volvió. Y dijo, yo quiero que me entregues lo que yo te di. ¿Qué hiciste con lo que yo te di? Y escuche, el hombre que había recibido las 5,000 monedas se acercó al patrón y trajo 5,000 más. Le dijo, Señor, usted me dejó encargado de 5,000 monedas, aquí hay 5,000 más que yo gané. Su patrón le dijo, muy bien hecho, eres un buen siervo y digno de confianza. Como fuiste fiel con poca cantidad, te pondré a cargo de mucho. Ven y alégrate con tu patrón. Después el hombre que había recibido 2,000 monedas se le acercó y le dijo: Señor, usted me dejó encargado de 2,000 monedas. Aquí están 2,000 monedas más que yo gané. Su patrón le dijo: bien hecho, eres un buen siervo y digno de confianza. Y me llamó la atención. ¿Sabe por qué? Porque no está alabando el trabajo, está alabando la actitud. La actitud, porque le dice: eres un buen siervo y digno de confianza. Dígame, ¿qué es lo que ha puesto Dios en su vida? Dios confía en nosotros y ha puesto en nosotros, qué sé yo lo que ha puesto. Y lo que ha puesto cuando Él venga y te diga: yo puse esto dentro de tu corazón, que eres la bendición mía, que enriquece, que realmente te hace crecer y que no te añade tristeza. Bueno, yo puse confianza en ti y puse en ti. Y ahora cuando yo vuelva, ¿qué me vas a dar? ¿Qué me vas a entregar? Lo primero, eres un buen siervo y digno de confianza. El Señor está valorando la actitud de confianza que ha depositado en Él. Las relaciones en todos los sentidos deben basarse en la confianza, no en la fe, porque la fe está puesta en Cristo, pero sí en confianza. En segundo lugar, como fuiste fiel con poca cantidad, te pondré a cargo de mucho. Si fuéramos al último que recibió uno, lo escondió, pero no es el tema. El tema es el agradecimiento y realmente estar gozoso. Y si Dios viene a buscar lo suyo y Jesús viene a buscar lo suyo, Señor, aquí está. Lo que me has confiado, yo te entrego, y te entrego el doble. Te entrego el doble de acuerdo a mi capacidad. Y escuche, como fuiste fiel con poca cantidad, te pondré a cargo de ¿qué? De mucho. ¿Cuántos quisieran más? ¿Sabe por qué? Porque nuestra eternidad va a estar, en nuestra vida va a estar en la eternidad con nuestro Dios. ¿Dónde Dios nos va a colocar? No lo sé. Pero de acuerdo a esta palabra, si hemos sido fieles en lo poco, en lo mucho te pondré. Te pondré en un lugar más grande. Pero lo tercero, todavía me gustó mucho más. Ven y alégrate con tu patrón. La versión Reina Valera dice: ven y al gozo de tu Señor, comparte mi propio nivel, vive en mi propio nivel, en el nivel que yo vivo, también tú puedes vivir y puedes estar aquí. Mire qué interesante. Por eso el agradecimiento, el ser fiel al Señor con lo que Dios ha puesto, poco, mediano, mucho, lo debes usar para el reino de Dios, porque ahí está tu vida. Recuerda, en cualquier momento nos vamos, en cualquier momento viene Cristo y nos lleva. ¿Qué le vamos a entregar a nuestro Dios? ¿Qué le vas a entregar al Señor? No lo sé, pero vale la pena que nosotros podamos confiar en el Señor. Muchas veces caemos en el error, bueno, pero ahora estoy muy ocupado, ya me voy a jubilar. Acuérdese que cuando me jubile le voy a entregar. ¿Qué le vas a entregar? Las obras. Ay, pero ya me duele la pierna, ya no puedo caminar. No tenemos nada para dar. ¿Por qué? Porque nuestro cuerpo ya está cansado. El Señor vio en la Biblia, nunca llamó a un desocupado. Siempre llamó a gente activa. Siempre llamó a personas que estaban trabajando, que estaban haciendo lo suyo, y nosotros debemos hacerlo de la misma manera. Por eso a veces caemos en el error de pensar en el futuro y dice: sí, cuando ya me establezca, cuando ya esté bien. Mi hermano, este es el tiempo para servir. Pero ahora hay más problemas. Mejor todavía. Ahora es donde se ven los valientes, ahora es donde se ven realmente los hombres y las mujeres que aman realmente al Señor. Nuestras finanzas están seguras porque si servimos al Señor, Dios estará honrando nuestra vida. Él es que enriquece con bendiciones espirituales, pero esas bendiciones espirituales se transforman en bendiciones económicas también, porque nos dan luz, nos dan sabiduría, nos dan inteligencia, y eso es poderoso para cada uno de nosotros. Ese es un principio, la fidelidad y el agradecimiento. Segundo principio, un corazón humilde. Mantengamos la humildad. Muchas veces yo veo personas que por allí de pronto crecen de una manera muy, pero muy, pero muy grande, y ya no los puedes ni siquiera ver. Ya te niegan: no, estoy muy ocupado, no te puedo atender hoy día. Vení mañana. Y mañana dice: no, la verdad que me olvidé, así que estoy en otro lado. Antes comía contigo, se sentaba contigo. Estaba contigo porque estabas en el mismo nivel. Subió de nivel y de pronto se olvidó. Ocurre mucho en la vida espiritual. Ocurre mucho en la vida de los hombres y las mujeres que Dios saca. Y escuche esto, por favor. Lucas capítulo 14, versículo 11. Porque cualquiera que se enaltece será humillado, y el que se humilla será enaltecido. Y no está hablando de humillación, sino del estar simplemente debajo de aquel que nos ha dado todo. De pronto crees que... Me gusta Nabucodonosor, porque él era un hombre que de pronto hizo cosas muy, pero muy grandes. Tenía poder, tenía el control sobre la gente. Y construyó una ciudad llamada Babilonia. Hizo cosas tremendas. Pero el tema fue que se enorgulleció tanto su vida que de pronto dijo, soy como Dios. Y de pronto Dios le habló. Y le habló y le dijo, vas a ver, vas a tener 7 años... que no vas a saber ni siquiera quién eres. ¿Sabe cómo terminó? Comiendo pasto. Hola. ¿Por qué? Porque perdió la razón. Y de pronto terminó haciendo cosas que no podía hacer porque el rey estaba inútil. Pero de pronto vino la luz una vez más. Y Dios le devuelve le devuelve todo y le devuelve el pensamiento. Y dijo, qué loco que he sido. Qué mal que he actuado. Ese enaltecimiento de pronto lo convirtió en humildad y dijo, reconozco que hay un Dios en el cielo. Y todo volvió una vez más a la normalidad. Que no nos pase como Nabucodonosor, lógicamente. Si queremos en este tiempo y vamos a crecer, que honremos al Señor. Que Dios sea honrado por nuestra vida. Que el Señor traiga bendición sobre cada uno de nosotros. Debemos tener en claro que en el reino de Dios, toda persona que quiera progresar y contar con el respaldo de Dios debe tener un corazón humilde. ¿Por qué? Porque es gracia de Dios, nada más. Es la gracia del Señor. Todo lo que hay aquí, como lo hemos dicho siempre, es pura gracia. No es capacidad. La capacidad la usa el Señor y nos da justamente la autoridad para tomar decisiones. Pero no solamente humilde para pedir la ayuda del Señor que nos ayuda lógicamente a triunfar, a desarrollar talentos, sino la humildad del corazón, la humildad interior, donde realmente te puedas llevar con todo el mundo y te puedas llevar bien con todo el mundo. Todo el mundo somos personas y las personas es lo valioso. No porque estés allá arriba de pronto las personas sean esclavos para ti o directamente sean herramientas para ti. No, somos iguales. Simplemente cumplimos diferentes funciones y eso está bueno. Y eso está bueno. La palabra del Señor dice en Deuteronomio 8, versículo 11 al 14. Sin embargo, recuerde esto, lo he hablado más de alguna vez para recoger una ofrenda. El Señor está llevando al pueblo de Israel y lo está llevando a la tierra prometida, donde todo va a cambiar. Están a pocos metros nada más de la tierra prometida, le queda poquito tiempo. Y tienen que estar al otro lado. Y van a tener una tierra propia. Eran esclavos, recuerde. Nosotros éramos esclavos del pecado. Hoy somos libres en el Señor. Y eso es bueno. Pero mire lo que dice aquí. Sin embargo, ese es el momento cuando debes tener mucho cuidado en tu abundancia. Cuando de pronto crezcas demasiado. Y estés en un nivel muy alto. Ten cuidado de no olvidar al Señor tu Dios al desobedecer los mandatos, las ordenanzas y los decretos que te entrego hoy. ¿Por qué? Porque vas a entrar a un lugar desconocido. El tiempo que tenemos por delante este año es desconocido. No sabemos lo que va a suceder mañana. No sabemos lo que va a suceder dentro de un par de días. Y menos meses, ni tampoco años. Pues cuando te sientas satisfecho y hayas prosperado y edificado casas hermosas para vivir, cuando haya aumentado mucho el número de tus rebaños y tu ganado y se haya multiplicado tu plata y tu oro junto con todo lo demás, ten mucho cuidado. No te vuelvas orgulloso. No te vuelvas orgulloso. Por eso necesitamos entender que la humildad debe permanecer en nuestro corazón. ¿Sabe por qué? Porque este será el tiempo de las oportunidades. Nosotros vemos lo que otros no pueden ver. Nosotros escuchamos lo que otros no pueden escuchar. La gente oye, pero no escucha. Y luego le voy a decir por qué. Por lo tanto, no te vuelvas orgulloso en estos días. Entonces te olvides del Señor tu Dios, quien te rescató de la esclavitud en la tierra de Egipto. Nadie puede olvidar y ni debe olvidar de dónde nos sacó el Señor. ¿Cuántos dicen amén? Eso es bueno. Humildes también para no olvidar e ignorar a las personas que nos han colocado en un lugar significativo. Es increíble, a veces la ayuda que tenemos de alguien que de pronto nos facilita algo, nos abre una puerta. No te olviden. son tus amigos, son tus compañeros. Debemos ser agradecidos y fieles. Me gusta el capítulo 14 de Juan. Me voy pues a preparar lugar. ¿Para quién dice? ¿Para mí? Para vosotros. Me voy a preparar un lugar para vosotros. Porque donde yo estoy, yo quiero que ustedes me acompañen. Y eso es enorme. Porque muchas veces la gente llega arriba y se olvida de quién lo llevó. Ni Dios, ni los amigos, ni las personas que le abrieron puertas. Simplemente no somos agradecidos. Y en tercer y último lugar, un oído atento para escuchar la voz de Dios. Tenía un problema en poder discernir y entender bien lo que es oír y escuchar en la Biblia. La palabra del Señor dice que en el Antiguo Testamento hay 800 veces se escribe la palabra oír. En el Nuevo Testamento 400. Pero no es lo mismo oír que escuchar. Y es interesante porque busqué simplemente en el diccionario. Oír es percibir con el oído los sonidos. Yo tengo mi propia historia, como siempre. Tengo mi propia historia. Yo podía escuchar, pero de pronto la maestra me decía, a ver, ¿qué dije? Barriento, dese vuelta para acá, por favor. Deje de molestar al de atrás. A ver, dígame, ¿qué dije? ¿Qué sé yo lo que dijo? Escuché que estaba hablando, pero no entendí nada. Y es interesante, porque a veces oímos, pero no escuchamos. Y mire lo que dice, escuchar es prestar atención a lo que se oye. Por eso podemos preguntarle en esta mañana, ¿me está escuchando mi hermano? ¿O solamente me está oyendo? Por eso, mi querido hermano, debemos prestarle atención a lo que es realmente importante. ¿Qué es lo verdaderamente importante? Vio cuando hago una pequeña ilustración más. Yo cuando de pronto llega un examen, todo el mundo está preocupado. Los chicos que van a la escuela dicen, uy, tengo examen la próxima semana. No, me quedo a estudiar, me voy a preparar. ¿Por qué? Porque tal vez no ha escuchado, simplemente ha oído, ha escrito o tiene escrito por ahí y debe repasarlo para poder entender lo que dice el contexto de la materia o lo que fuere. Mire lo que dice aquí. Josué en capítulo 1, versículo 8. Él está por ser asignado para llevar el pueblo de Israel a la tierra prometida y Dios le da una palabra porque él no quiere ir. Él tiene temor. Hace 40 días murió Moisés y ahora tiene que recibir una palabra instructiva de parte de Dios para poder llevar a una nación. Y me gusta lo que dice el versículo 8. Dice, estudia constantemente este libro de instrucción. Estudia constantemente este libro de instrucción. Medita en él de día y de noche para asegurarte de obedecer todo lo que allí está escrito. Solamente entonces prosperarás y te irá bien en todo lo que hagas. Wow, eso es tremendo. Lo que está diciendo, me tengo que nutrir de la palabra. No me tengo que nutrir de las noticias. Es bueno que podamos tener una mente abierta y un espíritu fuerte. Y sobre todo un alma completa con la palabra del Señor. Cuando escuchemos la noticia, no estoy ajeno a la realidad. Y vuelvo a repetir, la fe no niega la realidad. Nunca la ha negado. Pero ¿sabe qué? No la acepta. Porque la fe puede cambiar la realidad. La fe es lo sobrenatural que está en mí, está en mi corazón, está en su corazón. Cristo vive dentro de su interior. La presencia del Espíritu Santo está en nuestra vida. Por lo tanto, voy a escuchar a Dios. No voy a oír a Dios, voy a escuchar a Dios y voy a escuchar su palabra y voy a prestar atención a lo que dice. ¿Para qué? Para poder ser prosperado, para que la bendición de Dios me alcance y no añada tristeza, no traiga tristeza ni traiga problemas, sino todo lo contrario, la pueda disfrutar y la pueda disfrutar con gozo y con alegría y pueda decir, Dios es bueno, Dios es poderoso, el Señor me acompaña, el Señor está sobre mi vida. Aunque sea difícil reconocerlo, pero es una realidad que muchos tal vez vivieron. Un año de fracaso, de pérdida, escasez, dolor. Seguramente muchos sermones has escuchado y muchas palabras has retenido, pero no hemos retenido la esencia. Y en el momento de la crisis, del apriete o de la presión, de pronto me siento consternado y siento que voy para atrás. No, mi hermano, todo lo contrario. El Señor lo que nos asigna en este año es una tarea más grande y es una tarea mayor, es una tarea más fuerte, que es la tarea de permanecer fieles al Señor, con un corazón humilde, agradecido por todo lo que recibimos, porque todo en Cristo tiene propósito. Estamos en el propósito de Dios. Segundo, su bendición está sujeta a practicar la palabra. Practiquemos. ¿Se acuerda la palabra del día de Navidad? Hablando de los regalos, la mayoría de nosotros tenemos regalos para dar y regalos a la gente. Pero el cumpleañero, ¿quién es? Es Jesús, es su cumpleaños. ¿Qué le hemos regalado al Señor? ¿Qué le hemos traído al Señor? Y los regalos del Señor no son materiales, tienen que ver con actitud, tienen que ver con la forma en que actuamos. Y esos regalos son ser semejantes a Él. Donde hay necesidad, ayudar, bendecir a otro, alcanzar a otro. Si estoy enojado con otro, perdonar. Era lo que el Señor nos señalaba, justamente en los regalos que había recibido el Señor y que traían bienestar a nuestra vida. Su bendición está sujeta a que a practicar la palabra. Practiquemos la palabra en este año. Seamos firmes, seguros, fortalezcamos nuestro corazón. Escuche, Santiago capítulo 1, versículo 22 en adelante, en la NTV dice: no solo escuchen la palabra de Dios, tienen que ponerla en práctica. De lo contrario, solamente se engañan a sí mismos. Pues si escuchas la palabra, pero no la obedeces, sería como ver tu cara en un espejo. Te ves a ti mismo, luego te alejas y te olvidas cómo eres. Pero si miras atentamente en la ley perfecta que te hace libre y la pones en práctica y no olvidas lo que escuchaste, entonces Dios te bendecirá por tu obediencia. Wow. Todo está sujeto a nuestra relación con nuestro Dios. Todo está sujeto a la forma en que realmente debemos actuar en este tiempo. Ser tan solamente oidores de la palabra y no hacedores de ella es engañarnos a nosotros mismos. Es engañarnos a nosotros mismos. No nos irá bien en la vida si nos alejamos de Cristo. Nos irá bien si estamos sujetos a Él y estamos firmes y fuertes en Él. Y en último lugar, escuchar y obedecer a Dios provoca cielos abiertos. Si queremos ver los cielos abiertos, debemos estarnos solamente agradecidos y fieles al Señor, mantener un corazón humilde, sino sobre todas las cosas, aprender a escuchar la voz de Dios. Porque también Dios es bueno y es generoso, y Él multiplica sus bendiciones para cada uno de nosotros. En Deuteronomio capítulo 28, versículo 1 en adelante, dice: si obedeces completamente la voz del Señor tu Dios, al seguir fielmente todos sus mandamientos que te mando hoy, entonces el Señor tu Dios te hará la nación más importante de todas. Gozará de todas estas bendiciones si obedeces la voz del Señor tu Dios. Escuché algo hace un par de días nada más. Estaban hablando de la guerra que hay justamente en Medio Oriente y que hay contra Israel, y decían: los países que están atacando a Israel han perdido su poder económico. En Irán, si mal no recuerdo, era uno de los billetes que valía no sé cuánta cantidad de dólares un billete. Bueno, ahora ese billete se ha depreciado de tal manera que vale un dólar cada uno de esos billetes, que valía un montón. Y bueno, en Israel estaban preocupados. Tengo una hermana justamente que tiene un familiar, su propia hermana vive en Israel. ¿Cómo está viviendo? Igual. ¿Pero no hay una guerra? Sí, pero vivimos igual. Ella no es cristiana, pero qué lindo es escuchar la seguridad que tienen. Y de pronto escuché lo que decía justamente de Israel. Y no es para ponderarlo ni nada por el estilo de ponerme de un lado o del otro. No, la guerra nunca ha sido buena. En la guerra no gana una persona o no gana una nación. Todos pierden en una guerra. Donde hay una guerra no es que gana el vencedor, acá vinimos nosotros. Todos pierden. Miles y miles de personas mueren a causa de una guerra. ¿Cuántos dicen amén a eso? Pero qué interesante, porque decía: lo científico es justamente el primer país del mundo, un país tan pequeño con 9 millones de personas, que sea el país más preparado, hablando de lo científico, y hablando de todas las capacidades para mejorar la calidad de vida de las personas, está en Israel. Y yo digo, Señor, es tu bendición, porque tú nunca te apartarás de tu pueblo, porque nunca nos abandonarás, y nosotros somos el Israel espiritual de Dios. Por lo tanto, nunca nos va a dejar, jamás nos va a abandonar. Y escucha una vez más, si obedeces completamente la voz del Señor tu Dios al seguir fielmente todos sus mandamientos que te mando hoy, entonces el Señor tu Dios te hará la nación más importante de todas, gozará de todas estas bendiciones. Si obedeces la voz del Señor tu Dios, serás bendito en la ciudad y serás bendito en el campo. Las crías de tus animales te bendecirá con muchos hijos y bendecirá tus campos con buenas cosechas. Las crías de tus animales serán benditas y tus terneros y corderos serán benditos. Tu canasta y tu tazón de amasar serán benditos. Será bendito en todo tiempo y en toda actividad. El Señor te permitirá derrotar a tus enemigos cuando te ataquen. Ellos irán contra ti en una dirección, pero huirán de ti en siete direcciones diferentes. El Señor te bendecirá con graneros llenos y bendecirá todo lo que hagas. Te bendecirá en la tierra que el Señor tu Dios te da. Wow. Vaya si debemos estar seguros. Vaya si debemos serle fieles al Señor para poder obedecer la palabra. ¿Qué necesito? En primer lugar, dejar de justificarme. Dejar de justificar lo injustificable. Yo sé lo que está bien y yo sé lo que está mal. Y usted también lo sabe. Cada uno de nosotros somos responsables de nosotros mismos y debemos asumir nuestra responsabilidad y el costo que pagamos justamente por hacer lo que nosotros creemos que debemos hacer. ¿Cuántos dicen amén a eso? Tenemos sabiduría de lo alto. Concluyo. Mis amados, comencemos en este nuevo año a poner en práctica su palabra, que nuestra vida sea bendecida y prosperada, pero no a mi manera, sino a la manera de Dios, sino a la manera del Señor. Y le puedo asegurar que seremos hombres y mujeres felices, porque vamos a disfrutar de la bendición de Dios que enriquece y que no añade tristeza con ella. Y como siempre, la gloria será para nuestro Dios, pero su bendición será nuestra y de nuestra familia para la gloria del nombre de nuestro gran Rey. Aleluya. Denle el mejor aplauso al Señor en esta mañana. Aleluya. Es bueno. Es bueno que lo retengamos. Aleluya. Dale más fuerte tu aplauso al Señor. Él es bueno. Gracias, Jesús.
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¿Sabías que el amor de Dios es tan grande por ti que traspasa cualquier problema, cualquier enfermedad, incluso cualquier crisis? 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

Oye, porque la ansiedad, la depresión muchas veces nos ataca, nos engaña, viene a veces en el momento que menos lo pensamos, viene a veces luego de un mal momento, pero a veces también viene luego de un buen momento y tú no sabes por qué te sientes con esa carga, con esa tristeza, con esa... Y es difícil de vencer, pero yo soy testigo y soy testimonio de que se puede vencer en Cristo. Lo bueno de esto es que no tenemos que vencer por nuestras propias fuerzas. Esta y cualquier tipo de batalla, de enfermedad, lo bueno es que aquí vencemos en el nombre de Cristo, no en el nuestro. Nosotros pues podemos pelear un poquito, pero siempre nos vamos a cansar, a desanimar, a agotar. Van a haber días buenos, van a haber días malos, van a haber días que sentimos que podemos con el mundo y van a haber días que sentimos que el mundo se nos derrumba encima. Pero lo importante de esto es que tenemos un Dios que, como dije al principio, nos ha prometido una victoria y que podemos entregarle a Él nuestras luchas, nuestras ansiedades, nuestras depresiones, nuestras cargas. Tú no tienes que pelear con eso solo. Tú no tienes que decir, sí, yo padezco de esto. Tú no tienes que andar con ese bulto en tus hombros que te atrasa, que te derrumba. Tienes un Dios en el que puedes confiar, al que si tú te arrodillas y le pides de corazón y confías en Él por encima de tu proceso, de todo lo que pasa a tu alrededor, yo te aseguro que la paz sobrenatural que solo Él da es la que te va a arropar, te va a acompañar. No cargues con eso solo, no pelees por tu fuerza, no te rindas ante ninguna situación. Hay un Dios que está contigo, que puede cargar eso contigo, que está dispuesto a levantarte, que está dispuesto a darle los golpes que haya que darle a ese gigante que está en el medio. ¿Cuántos dicen amén? ¿Cuántos entienden lo que yo estoy hablando y dicen amén?

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0: La verdad, me he luchado mucho con estas palabras. Todos los días me lucho con aquellas palabras que voy a predicar. Trato de mejorarlas y Dios me va hablando a través de la semana. Y la verdad, vivo metido allí buscando la bendición de Dios y una palabra clara para estos tiempos. ¿Sabe? Vuelvo a repetir lo que dije anteriormente, pero ahora sí, ya centrándome en el mensaje. Porque la vida cristiana necesita tener un propósito. La vida cristiana no es una vida religiosa. La vida cristiana es mucho más que eso. No es cumplir con ciertos requisitos, no es asistir a cierto lugar, no es tener amigos que se parecen a nosotros, sino es todo lo contrario. Es una vida espiritual y es una vida que tiene profundidad. Y que si no alcanzamos a entenderla, cuando las presiones vienen, sacan lo mejor o lo peor de nosotros. Si realmente la vida cristiana está por dentro, bien cimentada, bien fuerte, bien firme, los desafíos que vengan, no les vamos a tener temor. No vamos a dudar frente a las situaciones, por más adversas que sean, por más difíciles que se vengan sobre nosotros, no van a hacer, justamente, no van a hacer daño a nuestro corazón, no van a hacer daño a nuestra familia, porque vamos a cubrirnos, vamos a estar bien entendiendo lo que es Dios. Y yo, la verdad, digo a mí mismo: Señor, queremos entenderte bien, queremos conocerte bien, porque si te conocemos bien y conocemos bien tu palabra, nos va a ir bien, vamos a estar acrisolados, bien afirmados, bien arraigados, y aunque venga una crisis, no va a pasar absolutamente nada con nosotros, porque sea lo que suceda, siempre va a ser para bienestar de nuestra vida. ¿Cuántos dicen amén? A los que aman a Dios, dice la Biblia, todas las cosas que dice, le ayudan a bien. Sí, escuche esto. La vida cristiana con propósito. Hechos capítulo 11, versículo 23. Hechos capítulo 11, versículo 23. El apóstol Pablo está hablando de la iglesia y está hablándole a la primera iglesia y dice: este, cuando llegó y vio la gracia de Dios, se regocijó y exhortó a todos a que con propósito de corazón permaneciesen fieles al Señor. Una vez más, este, cuando llegó y vio la gracia de Dios, se regocijó y exhortó a todos a que con propósito de corazón permaneciesen fieles al Señor. Levante su mano y oramos. Mi amado Señor, muchísimas gracias. Gracias porque podemos abrir tu palabra en estas últimas reuniones, estos últimos domingos, Señor, de este año. Señor, y te rogamos que la palabra sea buena, que la sabiduría nos acompañe, que tu poder, Dios mío, esté en medio nuestro, que tú desates tu gloria, Señor, en esta mañana, aquí, en este lugar y sobre nuestras vidas, que podamos salir de este lugar verdaderamente empoderados. Que la palabra sea buena para reafirmar, Señor, conceptos poderosos, principios, Señor, y valores que deben estar arraigados en nuestra vida. Que nada ni nadie perturbe, Señor, lo que tú quieres hacer con nosotros. Y que la palabra sea, Dios mío, Señor, tan instructiva que nos ayude a desarrollar, Señor, el potencial que hay en nosotros, los talentos que tú nos has dado. En el nombre maravilloso de Cristo, atamos y amarramos todo poder del enemigo que quiera robar la autoridad de esta palabra. Y declaramos, Dios mío, sobre nosotros tiempos nuevos, tiempos poderosos, tiempos de arraigo, tiempos maravillosos para la gloria bendita de tu nombre. En el nombre de Cristo te damos gracias, bendito Dios. Amén, amén y amén. Y a su nombre. Es interesante, den un aplauso al Señor. Sí, Él se lo merece. Claro que sí. Aleluya. Mire, lo que escribo aquí tiene que ver con experiencias personales, pero justamente por la relación que tengo con la gente y con personas que una y otra vez por allí le están pidiendo a usted oración, nos están pidiendo ayuda, nos están pidiendo un montón de cosas. Tiene que ver que esa relación, uno comienza justamente a poder entender qué es lo que sucede en la vida de las personas. Creo que nunca antes he visto tanta gente insatisfecha, a otros confundidos, a otros sin rumbo, no sabiendo qué decisiones tomar, y las que toman no producen resultados, de tal manera que solo les queda refugiarse en la depresión, otros en la amargura y otros en el resentimiento. Todo está mal, nada les viene bien. Esto los lleva a estados emocionales terribles, se vuelven destructores, violentos, dañan sus propias vidas, sus afectos, sus amigos, y lo peor de todo es que muchos de ellos son o fueron un día cristianos. Y es triste reconocer que la gente por ahí, es lo que dice justamente el apóstol Pablo, un día va a llegar gente que quieran escuchar simplemente lo que les hace bien o lo que a ellos les gusta. Y cuando realmente la palabra se vuelve comprometida, esto no me gusta, yo no quiero esto. Ahora, ¿cómo se hace para salir de allí? ¿Cómo se hace para salir de situaciones como esta? ¿Cómo se hace para poder arrancar de nuevo? ¿Cómo se hace para poder sobrellevar tiempos como estos tan cambiantes, tan terribles? Porque son realmente terribles. Le cuento una historia. Hace poco alguien me comentaba, alguien tenía por allí uno de sus niños, simplemente tenía 13 años. Y bueno, separado, un matrimonio separado, y tristemente por una situación, bueno, conflictiva entre el matrimonio, el niño se quedó en la casa de la madre. El tema es que ella lo encontró, y lo encontró justamente allí, enviando cosas que no estaban bien. Entonces recurrió a la corrección, y no tuvo mejor idea que por allí que tomar una corrección que no le gustó justamente allí al niño. ¿Qué hizo? Se fue donde su padre, se fue donde la abuela, y al final terminaron quitándole al niño justamente de allí y llevándoselo para la casa. ¿Por qué? Porque no tenía por qué haber hecho eso. ¿Por qué? Porque la ley dice que los niños a los 13 años pueden tomar decisiones y pueden incluso acusar a sus padres. ¡Increíble! Y uno dice, wow, parecía tan lejano, parecía algo tan irreal. No, esto no va a pasar nunca. Sí pasa, sí sucede. Aquí el apóstol Pablo está diciendo, ustedes necesitan permanecer firmes. El propósito, dice la palabra, dice, a todos los que con propósito de corazón permaneciesen fieles al Señor. Necesitamos firmeza para eso, entender que hay un propósito espiritual más allá de lo que pasa a nuestro alrededor, porque ahí está la clave de nuestro desarrollo, allí está la clave de nuestro crecimiento, allí está la clave justamente del desarrollo correcto de nuestra familia, porque si no, no va a pasar absolutamente nada. En Filipenses, recuerde dónde estaba el Señor. Donde estaba el apóstol Pablo. El apóstol Pablo estaba preso y estaba enviando una carta de exhortación a la iglesia para que la iglesia pudiera seguir creciendo sin él, sino aferrados al Señor. Y es interesante. Punto uno, la vida en primer lugar necesita tener propósito espiritual. Si no tiene propósito espiritual, sonamos. Y perdóneme esta expresión, vamos a tener un problema serio. ¿Por qué? Porque la vida justamente pasa por aquí. Allí en el capítulo 3 de Filipenses, él está animando a la iglesia, y en el versículo 1 al 3 dice, además, hermanos, alégrense de estar unidos al Señor. A mí no me molesta repetirles lo que ya les había escrito, y a ustedes les hace bien que lo repita. Cuídense de esa gente despreciable y malvada que los quiere circuncidar. Los verdaderos circuncidados somos nosotros, los que guiados por el Espíritu adoramos a Dios y estamos orgullosos de pertenecer a Jesucristo. En primer lugar, mire lo que está ocurriendo aquí. Primero, la vida cristiana necesita tener tres cosas. Lo primero de ello es sentido. Yo tengo que entender por qué estoy aquí. No estoy aquí por casualidad, no estoy aquí en la tierra por casualidad. Entiendo que Dios me ha llamado, que Dios me ha creado y que Dios me ha hecho su hijo o su hija para que mi vida tenga sentido. ¿Por qué vas a la iglesia? ¿Por qué te reúnes con esa gente? Y tenemos que entenderlo. Había una necesidad en mi corazón, había una necesidad en mi interior, y justamente ahora siento plenitud al estar allí, congregándome justamente en una iglesia, siendo parte de una congregación, y me siento bien, me siento pleno, he encontrado la felicidad, he podido entender lo que sucede en la vida y lo que pasa a nuestro alrededor. ¿Cuánta gente está muerta de miedo? Está allí metida en, no sé, ya no sabe qué más cosas colocar justamente en su casa porque tiene terror de salir. Tiene terror, tiene miedo justamente de salir. Segundo, la segunda cosa que necesita justamente tener es significado. Mi vida tiene un propósito. antes diseñado, antes que el mundo existiese, yo estaba en los planes de Dios. Y eso adquiere y me da seguridad a mi corazón, le da sentido a mi vida. Justamente eso es lo que necesita una persona. ¿Por qué cree que la gente anda de brazo en brazo? ¿Por qué la gente cree que anda buscando abrazos por todos lados? Anda buscando cariño por todos lados. Anda por allí deambulando, tratando de encontrar la respuesta para su vida. ¿Sabe por qué? Porque no la tiene. Porque no puede entender lo que sucede dentro de su propio corazón. Y lo que nosotros necesitamos es encontrarle sentido a la vida. Encontrarle significado a la vida. ¿Por qué estoy aquí? Mi vida tiene un propósito diseñado por Dios. Antes que yo existiera, Dios había planificado mi vida. Y eso tiene sentido. Eso tiene sentido. Le da significado a mi vida. En tercer lugar, ¿cuánto valor tiene usted? ¿Cuánta gente, mire, perdóneme la expresión, se está regalando en la vida? Hombres, mujeres, jóvenes, adolescentes, se regalan en la vida. ¿Sabe por qué? Porque su vida no tiene valor. Ellos no le encuentran significado ni sentido. Por lo tanto, tampoco se valoran. ¿Cuánto valor tiene su vida? ¿Sabe cuánto valor tiene lo que el Señor hizo en la cruz del Calvario por usted? Dios mismo envió a su Hijo para rescatar a usted, para rescatar su vida y para que hoy se encuentre aquí o allí, no sé, mirando o escuchando la palabra de Dios. Mi querido hermano, murió para que usted pudiera tener una vida mejor y envió a su Hijo para que muriera en esa cruz, para que usted esté hoy bendecido como lo está en el día de hoy. Vaya si tiene valor su vida. ¿Cómo no le voy a ser fiel a Dios? ¿Cómo no le voy a ser fiel al Señor? ¡Wow! Y eso es poderoso. ¿Sabe cuál es el punto más poderoso de esto? Lo verdaderamente importante es que si no lo entendemos, seremos candidatos a vivir frustrados. Y en segundo lugar, a dejar el camino del Señor porque no he entendido la vida espiritual, no he entendido lo que Dios quería hacer conmigo y de pronto me voy, me muevo, me enojo, estoy frustrado en mi casa, estoy enojado con el hermano, estoy enojada con la hermana, estoy enojado con el pastor, estoy enojado con la vida, estoy enojado con mi jefe. Está enojado por todo. ¿Y con quién se la agarra? Con Dios. Y total, no voy más. ¿A dónde está Dios? Y comenzamos a despotricar porque no hemos entendido realmente nuestra vida espiritual. La vida cristiana pasa por entender quién soy, entender por qué estoy aquí, cuál es el punto de estar en esta tierra. Y eso es precioso. Dos, debemos defender nuestro propósito de servir a Dios. ¿Sabe cuál era el punto aquí? El punto era que el apóstol Pablo estaba en la cárcel. Pero ¿sabe lo que había? Apenas el pastor dejó el lugar, ya llegaron los judaizantes. Y llegaron algunos que decían, no, no, ustedes no pueden ser cristianos. Lo primero que tienen que hacer es circuncidarse. Ya pasó eso, es tiempo de la ley. Hoy en día es exactamente ocurre lo mismo. ¿Para qué vas a la iglesia? Vos sos un bobo. ¿Cómo vas a ir a la iglesia? Hoy es día de fiesta, hoy vamos a darle y vamos a carretear y vamos a hacerlo y vamos a hacerlo a nuestra manera. Allí también están los judaizantes u otro. Ah, no, si no te cortás el pelo así, no podés entrar. Si no tenés una corbata o no tenés algo así, no podés entrar. Ahí están los judaizantes. Vas a perder la salvación. La salvación no me la gané, me la regaló el Señor. Él la compró en la cruz del Calvario. Y yo por la fe estoy seguro de que soy salvo para la gloria del nombre de mi Dios. Aleluya. No necesito ningún artilugio. No necesito otra cosa. Necesito simplemente afirmarme en el Señor. Porque he nacido para servir a Dios. Aleluya. Antes le servía al mismo infierno. Ahora le sirvo al Señor. Ahora le sirvo a Dios. Cuídense de esa gente despreciable y malvada que los quiere circuncidar, volver para atrás. ¿Cuánta gente dice, oh, te acordás, vos eras la niña de la fiesta? Vos eras el centro de la fiesta. Las veces que me hablaron, vos eras el que tocaba la guitarra y cantaba, sí, y los demás se emborrachaban y todo. Moisés, ¿cómo has cambiado? Bueno, es lo mismo. Ahí están también los judaizantes. Ahí están los que aún dentro de la iglesia te dicen, ¿para qué vas a hacer eso? Me parece que vos sos medio oreja al pastor, ¿eh? Me parece que vos sos oreja de la pastora. Todo porque ellos no pueden hacerlo o no quieren hacerlo. Y qué increíble, esos son los judaizantes. Esos son los que quieren detenerte en servir al Señor. Se enojan cuando sirven. Y dicen, ¿y ese quién es? Oh, llegó ayer y ya está. Sí, porque tú no has querido venir. Porque tú no has querido hacerlo. Eso sucede en todos los estratos de la vida. Justamente con aquellos que tienen un espíritu de servicio. Por eso es que el apóstol Pablo le decía, esto es lo que hay que hacer. No te enojes cuando alguien justamente es usado por el Señor. Todo lo contrario, colócate contento, deja que el Espíritu Santo te dirija, no te pierdas las oportunidades que Dios tiene para ti, no le des lugar al enemigo para que el enemigo te robe y te robe tu destino y tu destino espiritual, que es la eternidad con nuestro Dios. 3, la vida cristiana con propósito comienza con tener objetivo. Justamente él le está diciendo, miren lo que quieren hacer estos judaizantes, justamente les quieren robar, y les quieren robar justamente lo que yo les he dado, dice el Señor. Los verdaderos circuncidados somos nosotros, los que guiados por el Espíritu adoramos a Dios y estamos orgullosos de pertenecer a Jesucristo. ¿Por qué? Porque habíamos circuncidado el corazón, le entregamos nuestra vida al Señor. Y le dijimos, Señor, no queremos más esto. Señor, queremos una vida nueva. Y es la vida nueva que debemos realmente llevar adelante y desarrollar y crecer en ella. Porque eso lo va a afirmar, mi querido hermano, y lo va a poner firme y fuerte para la gloria del nombre de nuestro Dios. Punto 2, debemos conocer cuáles son nuestras prioridades. Si tenemos objetivo, debemos conocer cuáles son las prioridades que tenemos. Si no, no llegaremos a ningún lado. En primer lugar, en nuestra vida, ¿cuál es mi prioridad? Imitar a Jesucristo. Necesito parecerme cada día más a Él. Si me parezco al Señor, voy a estar representándolo. ¿No se ha fijado cuando viene por ahí algún imitador? Hace un tiempo atrás hicieron una película de Sandro y probaron un montón de gente. Y había uno que tenía la voz de Sandro, pero no tenían la pinta de Sandro. ¿Eh? No tenían el perfil de Sandro. Y era un problema porque cantaban mal, pero eran recontraparecidos. Y todos se vestían igual, ¿vio? Se peinaban de la misma manera, pantalones ajustados, porque querían hacer una telenovela o una película o algo por el estilo. Y la verdad, qué lindo es cuando nosotros nos parecemos a Jesús. Porque eso es, en nuestra vida necesitamos imitar a Jesucristo, parecernos cada día más al Señor, tener paciencia para soportarnos, paciencia para llevar adelante el desarrollo de nuestra vida, así como el Señor lo hizo con nosotros y lo hace cada día de la misma manera, nosotros también hacerlo. Tenga paciencia en este fin de en estos fines de semana que van a tener, que va a tener Navidad y que va a tener Año Nuevo. Tenga mucha paciencia. ¿Por qué? Porque Dios quiere usarle. Seguramente va a ir a visitar a algún familiar. No haga lo que hacen muchos. Ah, yo para no tener problema, agarro, me acuesto a las 10 de la noche, pongo la vallima y me tapo bien, listo, que se muera todo. A mí, para mí, todos los días son iguales. Todos los días son iguales. Así va a tirar todo. No, quédese tranquilo. Disfrute de lo que Dios coloca en su mano. Vaya a algún lugar. Hay algunos que se quieren volver espiritualistas y que por allí van, incluso van con la Biblia en la mano. Es increíble, pero van con la Biblia en la mano. No, va a una fiesta, deje la Biblia en casa. Le va a pegar al otro con la Biblia. Le va a pegar con la Biblia. Y va a abrir la Biblia. Va a ir el hermano, va a orar y se hace una oración de media hora. Tenemos hambre, pa. Si va a otro lugar, sea de bendición. Ore por otro y diga, Señor, gracias por estar en esta casa. Gracias que nos han invitado. Bendigo esta casa y bendigo estos alimentos, Señor. Y que nunca falten aquí. Que tu bendición esté sobre ellos. Gracias porque nos han invitado. Listo, se acabó. Y la gente se queda con la boca abierta. Y dice, wow, Víctor oró por nosotros, nos bendijo. Qué bueno. Y ya de ahí comienzan a llamarle pastor, ¿vio? O pastora. Primera Pedro 2 dice, versículo 21, pues para esto y fuiste llamado, porque también Cristo padeció por nosotros, dejándonos ejemplo para que sigáis sus pisadas. No le tenga miedo, no le tenga miedo a la lucha, no le tenga miedo a la crisis. Usted está en el mejor lugar, Si está en la voluntad de Dios, está en el mejor lugar. Dios le ama y Dios quiere bendecirlo. Y Dios quiere usarlo. Y Dios quiere que usted ministre su propia gloria y le ministre a otros. Dos, nuestro nivel de vida, ¿cuál debe ser? Debe ser una prioridad. La palabra del Señor. ¿Dónde va a encontrar la regla para que usted se pueda mover? Es la palabra del Señor. Lea la Biblia. Lea la Biblia. Hace poco escuché un chiste cristiano. Se lo voy a contar. No soy bueno para contar chistes, pero... Un día dice, invitaron a un pastor a una casa a comer. Y la, como siempre, las dueñas de casa colocan lo mejor. Entonces colocaron lo mejor y allí colocaron todo lo que había, los cubiertos eran los mejores, incluso cubiertos de plata. El tema fue que todo estaba bárbaro, esa familia fue bendecida, los pastores se fueron y de pronto fueron a recontar las cosas y faltaba una cuchara de plata. Y lo primero que pensaron, dijeron, no, se habrá perdido, no se la habrá llevado el pastor, ¿no? No se la habrá llevado el pastor. Entonces dice, no sabían cómo hacer, se perdió el juego completo, ahora falta la cuchara. Y un día pasaron como 6 meses y un día lo invitaron otra vez al pastor y dice, pastor, perdóneme, pero bueno, usted sabe cómo somos nosotras las mujeres y todo lo demás, se nos perdió una cucharita la última vez que justamente usted vino y se nos perdió una cucharita. ¡Ah! Mire, en su Biblia, justamente cuando yo leí la palabra, metí la cucharita en el medio. Vaya a buscarla. Cuando va a buscarla, estaba dentro. Hacía 6 meses que no leía la Biblia. ¿Dónde estará la cucharita? Revise su Biblia, hermano. Se le perdió algo, revise la Biblia. A ver si está ahí. Interesante. Nuestro nivel de vida, la palabra del Señor. Primera de Timoteo 3, 16, 17 dice, toda la escritura es inspirada por Dios y útil para enseñar, para redarguir, para corregir, para instruir en justicia, a fin de que el hombre de Dios sea perfecto, enteramente preparado para toda buena obra. Lea la palabra, su nivel de vida debe ser el nivel que mantiene su vida, la palabra del Señor. Y por la palabra del Señor vamos a vivir. 3, nuestro mayor recurso, ¿cuál es? Nuestro dinero, nuestra potencia, el poder personal. No, es el poder del Espíritu de Dios, es la presencia del Señor. Nuestro mayor recurso, el poder de Dios a través de su Espíritu Santo. Mi hermano, ahí está la clave. ¿Quiere usted ser poderoso? Bueno, vaya y busque la presencia del Señor. Que el Señor lo llene con su poder. Recuerde, para hacer la obra de Dios que hasta hoy se ha mantenido aquí en este mundo, mi querido hermano, y hay miles de millones de personas cristianas en el mundo, es porque alguien creyó a esta palabra. Porque fue la palabra que el Señor les dijo, ustedes necesitan llevar adelante el desarrollo de sus vidas y lo van a hacer a través de la palabra. 3, nuestro mayor recurso, el poder de Dios a través de su Espíritu. Hechos 1:8, pero recibiréis poder cuando haya venido sobre vosotros el Espíritu Santo y me seréis testigos en Jerusalén, en toda Judea, en Samaria y hasta lo último de la tierra. ¡Wow! Eso es poderoso. Eso es tremendo. Usted, mi querido hermano, su mayor recurso no es su dinero, es el poder del Espíritu de Dios, es el poder de la presencia de Dios. Porque usted puede tener plata y puede pagar por una buena operación, pero no puede pagar por un milagro. Pero si usted tiene el poder del Espíritu Santo, puede orar por una persona y esa persona ser sana para la gloria del nombre de nuestro Dios. ¿Cuántos dicen amén? Es el poder del Espíritu de Dios que hace la obra. 4, nuestro propósito, ser canales de bendición al mundo. Mi querido hermano, el mundo se está muriendo. El mundo está realmente muriéndose por la falta justamente de todo lo que ocurre en este tiempo. La gente está insatisfecha. Por más que usted le dé todo, siempre va a estar insatisfecho. Ahora quieren sacar justamente al presidente de Francia. porque dice, no alcanzamos con esta economía. Subió solamente unos centavos allí y se armó una... Ahora no lo quieren más, lo quieren destituir. La gente está pasando por una crisis, y por una crisis enorme. Mi querido hermano, si queremos ser de bendición al mundo, necesitamos predicar la palabra del Señor. Necesitamos ser de bendición a nuestros vecinos, a nuestros amigos. Realmente mostrarle que se puede vivir de otra manera. ¿Por qué ustedes viven tan felices? ¿Por qué aguantamos tanto o llevamos adelante la relación matrimonial, familiar, tanto tiempo? ¿Por qué duran tanto nuestros matrimonios? Y la verdad, la gente se pregunta, oye, ¿cuánto aguante que tiene tu señora para aguantarte a vos, eh? ¿Eh? De la misma manera lo dice de otra manera, ¿qué aguante que tienen ustedes? No, es porque entendemos que eso, hay un propósito allí, y que por más que tengamos diferencias, porque somos un hombre y una mujer, aprendemos a soportarnos, aprendemos a llevar adelante el desarrollo de eso y aprendemos a entenderlo. Escuche esto, en Lucas capítulo 4, versículo 18, el Señor está explicando por qué justamente está allí, por qué el Señor había venido a esta tierra. Y en el versículo 18 dice, el Espíritu del Señor está sobre mí, por cuanto me ha ungido para dar buenas nuevas a los pobres, me ha enviado a sanar a los quebrantados de corazón, a pregonar libertad a los cautivos y vista a los ciegos, a poner en libertad a los oprimidos, a predicar el año agradable del Señor. Prediquemos las buenas noticias, prediquemos la palabra del Señor, que estas dos fiestas nos encuentren realmente colocando nuestro granito de arena en el lugar donde estemos, en nuestra familia, con amigos, no sé, con quien sea. Estamos en la playa, estamos tal vez de vacaciones, que pongamos nuestro granito de arena en el equilibrio, en la sabiduría para movernos, que hagamos las cosas bien, porque también estamos predicando con la actitud. Eso mueve y motiva a la gente. Mira qué chicos tranquilos. Es interesante cuando uno va por ahí a la costa y de pronto los carteles dicen, alquilamos a familia, no más de 5 personas. Porque por ahí los chicos lo que hacían era alquilar por allí una casa, y de pronto venían 40. Pobre casa. Yo recuerdo las veces que he alquilado y dice, ¿cuántos niños tiene? No, mis niños son grandes ya. Mis niños de edad son grandes. No, somos 4, somos 5, somos 6. Pero vienen los 6 nada más, ¿no? No viene con amigos, ¿no? No, venimos los 6 nada más. Y qué interesante, porque le tienen terror a la juventud. Y qué bueno que nuestros jóvenes puedan dar realmente testimonio de que las cosas se hacen bien, de que se pueden hacer ordenadas, se pueden hacer de la manera que corresponde. Y eso trae crédito, y trae crédito al Señor. Y no estoy hablando de santulonería ni nada por el estilo. No, estoy hablando de sentido común, de hacer las cosas como realmente deben hacerse. En quinto lugar, nuestro propósito final en la vida, ¿cuál es? Glorificar a Dios. Que Dios se sienta gratificado. Que diga, realmente ahí tengo un pueblo que me ama. Y que demuestra que realmente lo hace. Y lo hace con actitudes. Donde va, muestra que realmente es distinto. Que realmente es diferente. Que realmente actúa de manera distinta. Dice en 1 Corintios 10, 31, si pues coméis o bebéis o hacéis otra cosa, hacedlo todo para la gloria de Dios. Todo lo que hacemos debe darle gloria al Señor. Comemos, brindamos, desarrollamos nuestra vida, todo debe darle gloria al Señor. Punto 3, debemos valorar el llamado de Dios, porque Dios nos llamó para algo diferente. Por eso nos sacó justamente del mundo y nos dio la oportunidad de conocerlo a Él. Y realmente nosotros debemos valorarlo. Filipenses capítulo 3, el versículo 7 y el 8 dice, pero cuántas cosas eran para mí ganancia, las he estimado como pérdida por amor de Cristo. Y ciertamente aún estimo todas las cosas como pérdida por la excelencia del conocimiento de Cristo Jesús, mi Señor, por amor del cual lo he perdido todo y lo tengo por basura para ganar a Cristo. Wow. Lo que está diciendo el apóstol Pablo, no hay nada comparado con la vida espiritual. Yo que era, y justamente después, si usted lee, dice y comienza a declarar lo que él era, yo era una persona reconocida, una persona famosa, vengo de una familia top, top, bien alto. Soy una persona que realmente podría esgrimir argumentos para decir, realmente es un privilegio que ustedes me tengan aquí. Y dice, todo eso lo tengo por basura. ¿Para qué? Justamente para que Cristo se haga cada vez más real en mi vida. Mientras yo vivo, justamente, mientras vivo en Cristo, voy muriendo justamente a mí mismo para que Cristo se haga grande en mí. Y qué bueno es entenderlo. En primer lugar, uno, Él nos llamó para ser canales de bendición. No hay privilegio más grande que el Señor te use, mi hermano, como un instrumento. No hay nada más maravilloso que de pronto te vayas a la costa, te vayas a la casa de un amigo, te vayas a la casa de un vecino y Dios te use justamente para poder bendecir a alguien y poder llevarle una palabra de aliento, una palabra de bendición, un tiempo donde realmente puedas encontrar a esa persona de manera distinta porque le has hablado de una palabra del Señor. Recién alguien nos dijo aquí, esta persona la traje y le hablé del Señor porque la trajimos justamente de la costa. Y es increíble porque ahí es un privilegio que Dios nos use. En segundo lugar, Él nos llamó para dar de su amor, no del nuestro. ¿Cuántas personas sin esperanza las van a encontrar solas, enfermas, depresivas, que necesitan el amor de Dios? Que este fin de año te encuentres haciendo la obra de Dios. Llévale por allí un regalito, llama a tu familia, llama a tu gente, llama a tus amigos, bendícelos a través de una palabra, dales algo. Y si sabes que algún amigo tuyo está sufriendo algún momento difícil, está pasando por alguna situación difícil, ve allí, llévale una palabra de aliento, llévale una palabra de amor. No sabes con lo que te puedes encontrar, no sabes lo que puede suceder. Este es el tiempo donde debes abortar todo aquello que tal vez estaba dentro de tu corazón y que te impedía tener relación con tu propia familia, tus padres, tus amigos, tus abuelos. Que puedas llamarlos por teléfono y decirle, perdónenme, estaba enojado con ustedes, estaba mal con ustedes y hoy quiero estar bien, quiero sacar esto que tengo dentro de mi corazón. Porque si tienes el amor de Cristo, es eso lo que deben hacer dentro de tu corazón. Porque es lo que la palabra del Señor nos anima a hacer. Si tengo el amor ágape del Señor, no tiene que ver si me dan o no me dan. No, yo doy. No espero nada a cambio. La gente cuando da de su propio amor dice, que mira qué malagradecido. Doy y ahora quiero reciprocidad. Quiero que me dé también lo mismo. No, damos sin medida. Y eso es el verdadero amor del Señor. 3, Él nos llamó para que seamos sus manos que se mueven y se motivan realmente para bendecir a otros. ¿Cuánta gente no tendrá para comer? Yo en esta semana no pude estar en la radio, pero voy a estar esta semana, y en esta semana vamos a brindar la mayor cantidad justamente allí de canastas de Navidad, que las pone la iglesia, las ponemos nosotros y la pone la gente. Un pastor me llamó y me dijo, pastor, no me acuerdo si ya trajo el dinero, pero me dijo, no sé si 600 o 6 mil pesos coloco allí para las canastas que usted da, pastor, los fines de año. Y ni empecé todavía, pero ya la gente quiere dar. Y yo digo, Señor, qué bueno es poder entender que ese es un privilegio. Es un privilegio. Y después la gente se asombra y dice, ¿por qué tienen tanto? ¿Cómo le va? ¿Quién les regala la plata? No, en nuestro corazón abierto para dar. Algunos también nos pensarán, estos son unos estúpidos. Mira cómo regalan todo. Deben tener para tirar. No tenemos, nos cuesta todo nos cuesta. Pero lo damos y lo hacemos porque realmente entendemos que eso es un privilegio, poder bendecir a otro. Él nos llamó para que seamos sus manos. Solo aquellos que han llegado a valorar la tremenda gran comisión por encima de sus propios intereses personales podrán experimentar justamente la plenitud del discipulado y del propósito de Dios para su vida. ¿Sabe por qué? Porque está dispuesto a dar, pero está dispuesto y motivado a negarse a sí mismo, a dormir una hora menos, dos horas menos, para ayudar a otro, para bendecir a otro, para estar con otro, para poder hacer de ellos y que alguien el día de mañana, nunca me voy a olvidar, de hace muchos años atrás, teníamos un comedor muy grande, teníamos un comedor como de 80 niños que le dábamos de comer todos los días, de lunes a viernes. Y también estaban las avivadas y todo lo demás. Y no sabíamos de dónde sacar más plata para darle de comer a los chicos. Eran tiempos complicados, 2001 por allí, o tal vez antes creo que era. Sí, 2001, 2002. El tema fue que un día alguien fue a pedirle a un comerciante importante en un supermercado importante. Él justamente tenía un, ¿cómo se llama?, frigorífico. No era simplemente un carnicero, era dueño de un frigorífico. Entonces, cuando le fue a hablar el hermano que estaba encargado de darle la comida a los chicos, le dice: mire, nosotros tenemos un comedor. El hombre lo atendió de una manera re osca. Entonces dijo: ¿y para qué lo quieren? No, pues le queremos dar de comer, le damos de comer a 60 chicos, y le llevó, creo que, algunas fotos o algo por el estilo del comedor. Y el hombre le dijo: ¿en serio? Sí. Le dice: mira, es una iglesia evangélica, ¿no? Sí, le dijo, es una iglesia evangélica. Entonces él le dice: yo quiero que vengas a buscar todos los días la carne. Yo te voy a regalar la carne para los chicos. El hermano salió bailando, salió en el aire. Pero escuche esto. Dice: yo te voy a dar la carne, venía a buscar la carne todos los días. Yo te voy a dar, hasta el tiempo que vos tengas, yo te voy a dar la carne todos los días para los chicos. ¿Y sabes por qué te la voy a dar? Porque yo, cuando era pequeño, éramos un montón de hermanos. ¿Sabés dónde comíamos y tomábamos desayuno? En la escuela dominical. Íbamos a una iglesia evangélica, ahí nos daban de comer, ahí nos daban desayuno, ahí había alguien que siempre tenía algo para darnos. ¿Cómo no voy a dar ahora para esos chicos? Mi hermano saltaba, pegaba unos saltos hasta el techo. Y qué bueno es sembrar, porque usted no sabe dónde siembra. Usted no sabe lo que hace, usted no sabe quiénes son esos niños o esas personas a los cuales ayudamos, que el día de mañana, no sé, pueden ser nuestros jefes, sus hijos pueden ser, tal vez, no sé, nuestros patrones, tal vez sean, no sé, los novios de nuestras hijas, o los novios o las novias de nuestros hijos, no lo sabemos. Un predicador famoso, alguien que es reconocido, alguien que Dios usa para bendecir la obra del Señor, usted no sabe. Por eso, cuando ayude y bendiga a alguien, no lo haga con el corazón mezquino. No lo haga como lo hacían justamente estos judíos, justamente allí en la palabra del Señor, tratando de darle al Señor lo peor. Dele lo mejor de lo suyo, lo de su mesa. Y usted va a ver la bendición de Dios sobre su vida. Y en cuarto y último lugar, Él nos llamó a ser semejantes a Él en su muerte. La Biblia dice en Gálatas capítulo 2, versículo 20, el apóstol Pablo, hablando de sí mismo: con Cristo estoy juntamente crucificado, y ya no vivo yo, mas vive Cristo en mí. Y lo que ahora vivo en la carne, lo vivo en la fe del Hijo de Dios, el cual me amó y se entregó a sí mismo por mí. ¡Wow! Y qué bueno que nos parezcamos al Señor. Que este fin de año, mi querido hermano, y en estas últimas semanas, usted pueda encontrarse con amigos, puede encontrarse con hermanos. Muchas veces la iglesia tiene una idea: no, yo con amigos no quiero saber nada, yo me encuentro con hermanos nada más. ¿Y a quién le va a predicar la palabra del Señor? Cada vez que sale de su casa, capaz que le digan los vecinos, y dice: ahí va el soberbio, mira, se sube arriba el auto, agarra, cierra el vidrio, y no lo conoce nadie. Hay algunos que cierran y hasta tapian, ponen un tapial delante, que nadie los vea. Que nadie los vea, la gente chusmea por ahí. ¿Quién vivirá ahí adentro? No los conoce nadie. Que los conozca todo el mundo, a pesar de nuestros errores, hermanos, porque los cometemos, todos los cometemos. La exhortación del apóstol Pablo no puede ser más genial. ¿Por qué? Porque dice: los exhorto a ustedes a que con mucho amor ustedes mantengan ese propósito de servir al Señor toda su vida. Y que entiendan que realmente es un enorme privilegio. Concluyo en esta mañana. Mi querida iglesia, este es el tiempo de tomar la decisión más importante de nuestras vidas, las que pueden darle sentido y trascendencia aún más allá de la muerte. Una vida con propósito divino. Alguien dijo: si no vale la pena morir por Cristo, tampoco vale la pena vivir para Él. Y eso es verdad. Yo creo que si nosotros vivimos de esta forma, la gloria será para nuestro Dios, pero la bendición será para nosotros. Y la bendición será abundante, se lo puedo asegurar. ¡Aleluya! ¿Por qué no le da un aplauso grande al Señor en esta mañana? Dios tiene poder para hacer cosas nuevas. Dios tiene poder para hacer cosas maravillosas. No se asombre de lo que Dios puede hacer en estos fines de semana, lo que va a hacer en su casa, en su familia y en su vida. Aleluya. Den un aplauso más grande al Señor. Gloria a Dios. Gracias, Jesús.
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0: 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Tú me encontraste. Te amo, Jesús. Teofanía, Cristian Ponce, de la A a la Z, Obrín.
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2: Me impactó. Y es que cuando tú ejercitas la gratitud, como lo estás haciendo esta noche, decir, Señor, es que tú eres quien me salvaste, tu sangre me lavó, tú me perdonaste. Cuando estás cantando, ejercitando gratitud, todo el temor, la ansiedad, la angustia, la desesperación es echada fuera, porque los científicos han demostrado que la misma parte del cerebro que se activa cuando tú sientes angustia es exactamente la misma parte que está encendida cuando decides ejercitarte en acciones de gracias. En otras palabras, no puedes estar sintiendo al mismo tiempo gratitud y ansiedad. Tú y yo decidimos si vamos a estar ansiosos o vamos a estar agradecidos. Así es que, ¿qué les parece si continuamos con gratitud, honrando al Señor y bendiciéndole?

Vamos, dile gracias. Exprésale tu gratitud. Exprésale tu gratitud. El Salmo 103 dice: bendice, alma mía, Señor, bendiga todo mi ser su santo nombre. Bendice, alma mía, Señor, y no olvides ninguno de sus beneficios. Dice la Señor: no me olvidaré, Señor, no me olvidaré, no me olvidaré de tus beneficios. No me olvidaré que me perdonaste. No me olvidaré que me sanaste. No me olvidaré que me rescataste. Vamos, en tus propias palabras, dile gracias, Señor. Gracias por la salvación. Gracias por el perdón. Gracias, Señor, por las nuevas oportunidades. Gracias. Oh, eres tan bueno, Señor.

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0: Harold Velázquez, Josh Ramos, Creyente.7. 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

0: Es interesante, pero me gustan las estadísticas y voy a comenzar, no digo por el final, sino lo que quiero destacar en esta mañana. Digo yo, ¿qué es lo que detiene a una persona y lo impulsa a dejar una carrera? ¿Qué es lo que impulsa a una persona para dejar una familia? ¿Qué es lo que detiene a una persona para terminar algo que ya lo tiene casi a punto de terminar? Está listo para terminarlo y de pronto lo deja. Y la verdad es que esto tiene que ver con religión, tiene que ver con lo personal, tiene que ver con trabajo, tiene que ver con familia, tiene que ver con todos los estados de vida. Que de pronto dice, ¿pero por qué no terminaste? ¿Pero por qué dejaste? ¿Pero por qué abandonaste? ¿Por qué fallaste allí? Dice, no, la verdad no me atreví, no sé qué me pasó, me confundí. Hay cantidad de razones. Pero tomé algunas estadísticas hablando de la religión. Y hablando de lo religioso, hablando tratando de establecer un parámetro en lo espiritual. Estadísticas en el país nuestro casi no hay muchas. Pero hay algunas, no todas, pero hay. Y tomé en primer lugar la de Estados Unidos, porque tiene que ver con lo religioso. Escuche esto, hablando de la iglesia evangélica. Estados Unidos está experimentando la migración religiosa más grande y rápida de su historia. Unos 40 millones de adultos, incluidos 15 millones de evangélicos que solían asistir a un lugar de culto, al menos mensualmente, han abandonado la iglesia por completo. La mayor parte de esa transición ha tenido lugar en los últimos 25 años. O sea, del 2000 a esta fecha, 15 millones de cristianos evangélicos han dejado de congregarse. Un libro, una mujer que escribe libros muy, muy, muy, muy lindos y muy conocida en los Estados Unidos, en su libro Razón para Volver, ¿por qué las mujeres necesitan a la iglesia y la iglesia necesita a las mujeres? La autora y periodista independiente Erika Andersen afirma que 16 millones de mujeres se han alejado de la iglesia en los últimos 10 años, pero afirma que muchas de las que se han marchado siguen considerándose cristianas. Anima a las que se han sentido heridas o desilusionadas a reconsiderar lo que la iglesia puede ofrecerle. Interesante, eso es Estados Unidos. Escuche esto, Argentina. Evolución de la cantidad de católicos. Escuche esto, porque yo me quedé sorprendido. En 1947, en Argentina, el 93,6% de la población era católica. En 1960, bajó al 90,05% de la población era católica. En el 2008, el 76,5% de la población era católica. En el 2019, el 62,9% de la población era católica. Así perdieron un 40% de la gente que asistía a una congregación católica. Evolución de la cantidad de personas sin religión. En el 2008, el 11,3% de la población no tenía ninguna religión. El 2019, el 18,9% de la población no tenía ninguna religión. Hay muchos escépticos, muchas personas que directamente no creen en nada. El casi el 20%, 19% de la población argentina no cree en nada. Evolución de la cantidad de evangélicos. En 1960, el 1,54% de la población era evangélica. En el 2019, el 15,3% de la población es evangélica. Los únicos que han subido son los evangélicos. Porcentaje de abandono. En Argentina, entre el 20 y 38, simplemente quiero ir al nivel educativo. En Argentina, entre el 20 y el 38% de los jóvenes que ingresan a la universidad abandonan en su primer año. En el 2019, el 38,1% de los estudiantes que ingresaron a la universidad se desvincularon al año siguiente. Me hizo mucho ruido porque hay cantidad de razones, cantidad de argumentos para decir yo dejé por esto y por esto. Dejar lo espiritual tiene que ver justamente con el corazón. Tal vez personas heridas, tal vez personas que no lo han entendido, personas que tal vez no han recibido lo que anhelaba su corazón, no lo sé. Pero hay muchas razones para ello. La palabra de esta mañana tiene que ver con que Dios siempre impulsa su favor y su gracia para derramarla sobre su pueblo, para no colgar los guantes nunca. para no dejar nunca lo que se vive desde adentro. Porque la verdadera vida no es de afuera. Usted no se muere de afuera para adentro, se muere de adentro para de adentro hacia afuera. Se muere porque su corazón deja de latir, porque su cabeza deja de funcionar. Por lo tanto, se muere la persona desde adentro hacia afuera y se muere espiritualmente de la misma manera. Por eso hay momentos en la vida que el desánimo y aún la depresión se acercan a nuestra vida y parece que no podemos seguir adelante. Eso es una apreciación personal, es una apreciación que le sucede a muchas personas. Los problemas, la crítica, el juicio, la enfermedad, la falta de reconocimiento, el rechazo, la escasez, hacen que nuestras fuerzas se agoten y tenemos ganas de largar todo, aún abandonar el propósito de Dios para nuestras vidas. Pero hoy hay una palabra de Dios para nuestro corazón, para tu corazón y también para el mío. Una frase para recordar. Escuche esto, por favor. Vencer es seguir adelante cuando otros ya han abandonado. Vencer es seguir adelante cuando otros ya han abandonado. Vencer es seguir caminando cuando otros aún están llorando. Quiere decir que hay algo de firmeza, hay algo de una firmeza tan pronta que no es que no me importe, me duele, pero continúo. Me duele y sigo adelante. No me voy a detener de ninguna manera. Por eso cuando te sientas que ya no tienes fuerza para seguir, lo primero que debemos hacer es no abandonar, es no detenerme, es no claudicar, sino seguir, porque la vida continúa. Los seres humanos creemos, incluso cuando llegamos al camino del Señor, que todo va a ser, todo es diferente. Es verdad que todo va a ser diferente, es cierto. ¿Pero por qué? Porque has cambiado de adentro hacia afuera y tienes recursos espirituales que te pueden dar herramientas para poder seguir avanzando hasta el último día de tu vida. Y eso tiene que ver con actitud, tiene que ver con entender. Es interesante también lo que leí por ahí, a través de toda esta búsqueda, que ¿por qué crece la iglesia evangélica? Y dice, ¿cuáles son las razones que la iglesia evangélica crece en cualquier parte del mundo? En Alemania ha bajado el catolicismo, en Suiza, en todos lados ha bajado el evangelio, ha bajado el cristianismo a nivel mundial. Y es interesante, porque lo que sostiene realmente a una persona, mi querido hermano, tiene que ver con la preparación. Y lo que decían los que hacían las encuestas es que las personas que se mantienen firmes son las que son discipuladas. Yo cuando de pronto una persona no ha estudiado bien y si de pronto el maestro le ha hecho un favor y dice, más sí, no te voy a dejar en tercer grado, aunque no sabes leer, no sabes escribir, no sabes las tablas, no sabes nada, cuarto, quinto año, y lo pasa. Y de pronto el hombre tiene que rendir. Y dice, bueno, haceme una operación matemática. Dime la tabla del 8. ¿Qué sé yo de la tabla del 8? Le quiero llevar una tabla. Pues no entiende. Y tiene un problema. Y tiene un problema serio. ¿Por qué? Porque ha sido incapacitado para ocupar un lugar que no le corresponde. Los cristianos tenemos a Cristo dentro del corazón. Y cuando recibimos a Cristo en nuestro corazón y en nuestra vida, todo se ve diferente, todo es posible para el que cree. No hay nada imposible para Dios. Y todo es posible para mí, que yo creo. Por lo tanto, tengo algo para agarrarme fuerte. He sido salvado para la eternidad, pero ahora vivo una vida totalmente diferente. Y lo primero que no debo abandonar es mi propósito. No puedo dejar de desarrollar mi propósito. Tengo que seguir desarrollando mi propósito. ¿Por qué? Porque mi propósito es mi vida, es la vida misma, es lo que tengo hasta el final de mi propia historia. ¿Por qué? Porque, no sé, póngale un estudiante, voy a ser un ingeniero, voy a hacer esto o lo otro, y voy apuntando a algo, voy a ser un pastor, voy a ser, además de un profesional, tengo ganas de convertirme en un misionero. ¿Qué hay en la vida de un misionero que de pronto deja su casa? Y alguno dice, pero este está re loco, esta gente está re loca, ¿cómo dejar su casa? Y se va a otro país y se va, no sé, al África. No tienen nada y dejan todo. Y uno dice, ¿qué le pasó? No, le lavaron el cerebro, le lavaron la cabeza. No, encontró su propósito de vida. Y cuando encontró su propósito de vida, va en dirección hacia ello. Y lo va a hacer, pase lo que pase. En el capítulo 3 de Apocalipsis hay una iglesia llamada Filadelfia. la iglesia fiel. Es una iglesia, una de las últimas iglesias. El lugar donde ellos vivían era prácticamente la puerta para extender todo lo que tenía que ver con lo que era lo griego, el lenguaje, las capacitaciones, sus ídolos y todo lo demás. Era una puerta grande hacia todo lo que era Europa en ese tiempo. Por lo tanto, era un lugar muy céntrico. La iglesia estaba allí, una iglesia cristiana, a la cual el Señor mismo le habla. Y le está hablando justamente porque es una iglesia que está justo. Y lo primero que yo entendí aquí es darnos cuenta que aquellos que, por ejemplo, han abandonado el Evangelio, aquellos que tal vez están pensando en ya no asistir tanto ni nada por el estilo, mi querido y amado hermano, hermana en Cristo, el Señor lo sabe todo. El Señor conoce tus obras. El Señor sabe quién eres. ¿Por qué? Porque de una u otra manera, bueno, estoy sintiendo que no soy aceptado, que por ahí, bueno, tengo alguna situación complicada con las relaciones y las relaciones interpersonales, las relaciones de familia, las relaciones de familia espiritual, y bueno, y ya quiero moverme. La gente se mueve sin propósito. La palabra para la iglesia era: yo conozco tus obras. ¿Por qué? Porque estaban pasando un momento difícil. Estaban pasando un momento re complicado. Y el Señor viene en su auxilio y dice: yo conozco quién eres. Y eso me llama la atención. El saber quién eres y lo que haces, mi querido hermano, capacita, no al Señor, sino le da la oportunidad al Señor de actuar. ¿Por qué? Porque estás necesitando algo. ¿Y qué es lo que ocurre? Lo mismo que ocurre, lo que ocurrió con la ciudad de Bahía Blanca. Todo el mundo quiere ayudar. Dios dice: yo quiero ayudar. Yo quiero ayudarte y quiero bendecirte. Dice, aunque la gente no lo entienda y tal vez tengas un momento de ruina, un momento difícil, un momento complicado para tu vida y ya quieras abortar todo, no te detengas, por favor. No lo hagas. Simplemente recapacita. Y lo que necesitas hacer es entender quién eres. Porque Dios sí lo sabe. El Señor sabe quién eres. Tal vez estás predicando la palabra, estás en algún puesto, en algún lugar, en alguna función dentro de lo que es todo lo que es la iglesia bendita, el cuerpo de Cristo. Estás injertado y estás metido allá adentro y de pronto quieres abandonar. Yo nunca vi un dedo mío de pronto dice: yo no quiero estar más acá, me voy. Nunca vi un dedo caminando, un brazo caminando por allí. No, porque soy parte de un cuerpo. Y cuando soy parte de un cuerpo estoy bien unido por las coyunturas. Estoy bien unido. Mi querido hermano, Dios sabe quién eres y sabe lo que tienes en tu corazón y lo que necesitas. Y eso me ayudó a entender que soy un privilegiado, que tenemos un privilegio enorme, que el Señor conozca mis obras, que el Señor sepa que Él me va a dar realmente el regalo mayor, que Él va a apoyarme y que Él va a ayudarme en todo lo que yo necesite, porque Él sabe quién soy. Él me construyó. Él es mi hacedor. En segundo lugar, no debemos cansarnos de hacer lo bueno, porque cuando dejamos nuestro lugar, dejamos un lugar vacío. Tal vez lo ocupe otro y esté preparado para hacerlo mejor que yo, pero yo también soy parte. Vio el apóstol Pablo cuando dice: las partes pequeñas, las que no se ven, no tienen ninguna, cumplen una función, pero no se ven, por lo tanto no son aduladas. Qué lindo corazón que tienes, nadie le dijo a otro, qué lindo corazón que tienes, qué buenos pulmones que tienes. ¿Por qué? Porque no se ven. Servir a Dios tiene que ver con eso, poder darle al Señor lo que estamos haciendo y no dejarlo atrás, sino todo lo contrario, aferrarnos a lo que Dios nos dio como una tarea, como un lugar, como un lugar. Vio que todos los dedos no son iguales, vio que este dedo es un dedo muy, muy, muy importante porque aquí van los anillos de compromiso. Y este dedo creo que si tuvieran que competir diría: no, yo soy el mejor de todos, porque yo soy el que llevo los anillos acá. Yo represento un matrimonio, yo represento algo fuerte. Mi querido hermano, tu lugar, nuestro lugar, es beneficioso para el cuerpo. Y no puedes abstenerte de esa realidad. No podemos aflojar de ninguna manera. Hay gente que dice: bueno, pero yo no quiero tener ningún compromiso. Es como la pareja que de pronto dice: bueno, juntémonos, vamos a ver cómo funcionamos. Y si no funcionamos, listo, vos para allá, yo para acá. La gente le huye al compromiso. Y no hay nada que funcione si no hay compromiso. Las cosas funcionan porque hay compromiso. Ahora, escuche esto. En Colosenses capítulo 3, versículo 23 y 24. Recuerde que ustedes van a recibir la recompensa del Señor que Dios le prometió a su pueblo. Pues ustedes sirven a Cristo, el Señor. Recuerden que todo el que haga lo malo será castigado. Y que el Señor trata a todos por igual. ¿Qué quiere decir? Que si hacemos algo para el Señor y funcionamos como cuerpo, hay una recompensa y no viene del hombre. No esperes nada del hombre, no esperemos nada de los demás. Simplemente esperemos lo que Dios tiene preparado para nosotros. Si le servimos a Cristo, Cristo nos dará el pago. El Señor abrirá las puertas, traerá bendición. No nos enojemos con la iglesia, no nos enojemos con la gente. No, porque no se enoje, no le dé lugar al enemigo, por favor. Cuando sentimos que ya no tenemos fuerzas o que la gente nos paga mal, no pierda su tiempo criticando. No pierda su tiempo, tal vez porque está enojado, porque no agradecen. Debemos recordar que a quien servimos es al Señor. Y el Señor es quien recibirá, traerá la bendición sobre su vida. Y usted estará fuerte, firme. ¿Por qué? Porque está confiando en el Señor. En segundo lugar, descubre la puerta que Dios te abre. Esta era una iglesia que estaba pasando un momento complicado. ¿Por qué? Porque no era que estaba en debilidad, tenía poca fuerza. Yo cuando dice, no estoy débil, no es que quiero abandonar, pero no tengo fuerza. Yo cuando de pronto te dice, tengo unas ganas de hacer esto, pero es como que no tengo fuerza, las piernas prácticamente no me responden, estoy tan cansado. No es que está débil en la fe. La iglesia no estaba débil en la fe. La iglesia simplemente no tenía fuerza para seguir. ¿Y qué es lo que hace el Señor? Le muestra una puerta. Y tal vez en esta mañana no estás aquí, o estás en este lugar, o estás en otro lugar, o estás tal vez a través de las redes sociales y tienes poca fuerza. Si la verdad no quiero, la verdad no tengo fuerza para seguir. No tengo fuerza para seguir. No es que estoy débil, quiero pero no puedo. Y el Señor dice algo categórico. Escuche, por favor. He aquí he puesto delante de ti una puerta abierta, la cual nadie puede cerrar. Y lo que está diciendo es, yo te abro una puerta. Y yo te voy a dar incluso la fuerza para que lo haga. Para que puedas transitar esa puerta. ¿A qué se estaba refiriendo en este caso? En este caso se estaba refiriendo a que el Señor abría una puerta, porque estaban en un lugar de privilegio. Abría una puerta grande para que toda Europa pudiera conocer al Señor. Era una puerta para el Evangelio. Era una puerta que tenía razón de ser y que es una puerta que Dios abre para nosotros y que Dios tiene también para nuestras vidas, para poder predicarle el Evangelio. ¿Cuántos están por ahí, no digo enojados, tal vez frustrados, tal vez dolidos? Mi papá no me entiende, mi mamá no me entiende, nadie quiere escuchar del Evangelio. Y la verdad es que ya estoy cansado o cansada. No te canses. Dios te abre una puerta en esta mañana, una puerta para que puedas predicar, una puerta para que puedas transitar, una puerta para que puedas conocer lo que tal vez hoy no puedes ver. Un gran evangelista le preguntó, un hombre le preguntó al otro, le preguntó a este gran evangelista, una persona normal, le dijo, yo quiero predicar la palabra y quiero predicarla a todo el mundo. Dice, pero la verdad está tan lejos, yo no tengo recursos para poder ir y predicar a otras naciones y todo lo demás. Y le dijo, ¿cómo puedo hacer? Porque me estaba esperando en lo grande. Y le dijo, ¿dónde trabajas? Él le dijo, yo manejo una locomotora. ¿Tienes compañero? Sí, tengo un compañero. Es el compañero que agarra el carbón y le mete la pala y hace que la locomotora funcione. Le dijo, ¿le has hablado de Cristo? Dice, la verdad que no. ¿Y por qué quieres ir a predicar a otra nación, a otros lugares, si tienes a ese hombre para predicar el Evangelio? Muchas veces la puerta no la vemos. A veces la puerta directamente no la vemos, porque queremos cosas cuando la tenemos cerca. La tenemos cerquita para poder alcanzar al perdido, en este caso. Tal vez la puerta está más cerca de lo que tú te imaginas. Estás mirando algo grande por allá y estás mirando algo, no sé, que te queda lejos. Tal vez Dios te lo dio, ya lo puso en tu corazón, pero no es la forma de alcanzarlo, porque no comienzas aquí. ¿Por qué no comienzas de este lugar? ¿Por qué no te preparas para alcanzar aquello que anhela tu alma y que Dios te dijo que te lo iba a dar? Gratis no te lo va a dar de ninguna manera, sino que ya te lo dio y lo tienes que alcanzar con recursos espirituales para poder lograrlo. He aquí he puesto una puerta abierta a la cual nadie puede cerrar. Ahora, ¿qué debo hacer con esto? Lo primero, crean y declara la palabra rema que Dios te da. Si en esta mañana estás mirando a tu alrededor y dices, no encuentro la salida, y estás mirando para todos lados, estoy hablando en lo espiritual, y no encuentras, no tengo trabajo, la verdad no sé qué hacer, me quiero ir a otro país, pero no tengo recursos, miras y miras, y estás mirando para todos lados. Bueno, en esta iglesia no hay lugar para mí, y estás mirando por todos lados y no ves la puerta. Y Dios te dice, ¿por qué no comienzas con algo pequeño? Ayer los jóvenes estaban aquí, estaban limpiando, preparando, dejaron este lugar impecable, cargaron todas las cosas, armaron todo. Un grupo de jóvenes que simplemente de manera, como el corazón del Señor, lleno de amor, para poder servir a otro y poder ayudar. ¿Cuántas veces nos negamos? Ah, pero yo quisiera estar en un puesto para ayudar. Empieza a ayudar aquí, empieza a ayudar a otros, empieza a ayudar a la gente que está en la calle, empieza a ayudar y despierte en su corazón el deseo de poder bendecir. Y guarde la palabra, y guárdela en su corazón. El Señor me dijo que me iba a abrir una puerta, Él lo hará. El Señor dijo que me iba a abrir una puerta, Él lo hará. Y le puedo asegurar que Él lo hará. Si usted lo cree, lo recibe, lo declara, Él abrirá la puerta. En segundo lugar, necesita renovar tu fe y tu confianza en Jesús. ¿Por qué? Porque cuando dejo de ver que hay una posibilidad y las puertas todas están cerradas, no estoy viendo a Jesús. No estoy viendo al Señor. Recuerde a Jesús durmiendo en un lugar, en su pequeña barca, en la barca de los pescadores, y de pronto se viene una tormenta terrible y Él está durmiendo. Los discípulos no entienden que el Señor, todo lo contrario, criticaron al Señor. El Señor está durmiendo. Jesús está durmiendo y nosotros acá estamos a punto de morirnos. No ven la puerta. No están dándose cuenta que la puerta estaba abierta porque el Señor ya le había instruido de qué manera poder hacer algo para que eso no ocurriera, o para que eso amainara el clima o fuera diferente, la situación cambiara. No veían la puerta. Usted va a verlo en cantidad de lugares. En el capítulo 6 le está diciendo a los discípulos, ustedes son parte de la solución, no son parte del problema. Acá hay un problema grande, Señor Jesús. 5,000 personas, más mujeres, más niños, todos tienen hambre, se van a morir de hambre si no los despedimos. Y el Señor Jesús, ¿cuál fue su respuesta? ¿Por qué no le dan ustedes de comer? ¿Con qué? No estás viendo la puerta, no estás viendo la salida. Cuidado, no estás viendo la puerta. En 1 Corintios capítulo 16 habla justamente de esto. El apóstol Pablo, refiriéndose a una puerta que se ha abierto para predicar el Evangelio, para hacer la tarea espiritual. 1 Corintios 16, 9. Se ha abierto una puerta de par en par para hacer un gran trabajo en este lugar, aunque muchos se me oponen. Obvio. Cuando uno descubre una puerta, los demás dicen, ah, pero esa puerta no sirve. Otros dicen, no, esa puerta no te sirve. No, cerrala. ¿No lo he escuchado por ahí? Solo a través de Cristo dirigiendo nuestras vidas, las puertas de bendición se abrirán siempre. ¿Por qué? Porque Él es la puerta y el único que puede hacerlo es Él. El que estaba hablando a la iglesia de Filadelfia era Él, era Jesús. Yo soy el que tengo todo, yo soy el que tengo las llaves de David, que puedo cerrar y puedo abrir. Yo soy, no estoy hablando cualquier cosa. Soy yo el que estoy hablando. Y yo he puesto delante de ti una puerta abierta, la cual nadie puede cerrar. Wow. En tercer lugar, sigue guardando su palabra a pesar de todo. La iglesia no tenía fuerza, pero no estaba renunciando. Y me gusta esa idea, porque podemos pasar momentos difíciles, podemos pasar momentos duros, momentos donde, no digo tenemos ganas de abandonar, pero estamos con poca fuerza y dice, la verdad, no tengo fuerza ni para orar. ¿Alguno le ha ocurrido alguna vez que tiene, le faltaron fuerzas para orar? Muy bien. Hay varios de los míos. Aunque tienes poca fuerza, has guardado mi palabra y no has negado mi nombre. Primero, si tienes pocas fuerzas, úsalas bien. Usemos bien las fuerzas. No las gastemos. Iba a decir un refrán, pero mejor no lo digo. No gastemos balas en chimango. Si tienes pocas fuerzas, úsala bien. ¿Por qué? Porque las fuerzas que te quedan no es para pelear, no tienes la capacidad para pelear. No tienes la capacidad. Cuando uno tiene poca fuerza y está, se siente con, que no puede llevar adelante algo, casi siempre se mete para adentro. Por ahí la tristeza, por ahí un poquito de depresión, por ahí es como que comienzo a menguar en un montón de cosas, no tengo fuerza. Si alguien te critica, no gastes tus fuerzas, mi amigo. No gastes tus fuerzas, iglesia. No contiendas con nadie. No uses la fuerza para pelear, para defenderte de ninguna manera. No uses tus fuerzas incluso para aguantar y aguantar el maltrato y tenerlo en tu corazón. Sal de allí. Sal de ese lugar, sal de esa posición. Y lo único que tiene que hacer es lo que hizo el Señor Jesús en la cruz del Calvario. Señor, ellos no saben lo que hacen. Perdónalo. Ya está. Lo tienes que soltar. Porque esas fuerzas ya no te quedan más. Si vas a gastar tus fuerzas en eso, sonaste. Ahora no te queda nada. Ahora ya estás, ha cumplido el enemigo, ha cumplido la tarea. Directamente renuncio a todo. Chao. Me voy. No lo hagas. Perdona, no guardes rencor. Si estás cansado y ya no puedes más, no malgastes esa energía en pelear, en defenderte. ¿Por qué no se lo dejas al Señor? Señor, te lo encargo. Señor, hazte cargo. Yo no voy a pelear, Señor. En segundo lugar, aférrate a sus promesas. A veces llega un momento en lo que parece que las promesas de Dios no se cumplen o se tardan. Y hemos hablado mucho de ello. Y parece que nuestra fe decae y nos quedamos sin fuerza. Pues estamos luchando en la humanidad. Estamos luchando en la carne. Si Dios te dijo algo, y si Dios te dio una palabra, y es un rema para tu corazón, tranquilo, ya llegará. Espera el momento, no te desesperes. Vive la vida como corresponde. Aumenta tus fuerzas. La palabra del Señor dice que Él va a aumentar mis fuerzas, aún como las del búfalo. Y vamos a tener fuerzas nuevas, fuerzas que vienen de Él. No vienen de otro lado, vienen del Señor. Y eso es lo bueno. ¿Por qué? Porque yo quiero obedecer al Señor. Yo quiero hacer lo que está bien. Quiero seguir avanzando en aquello que Dios me ha prometido. Por lo tanto, me voy a estabilizar y me voy a guardar. Y voy a guardar sobre todas las cosas mi corazón para no enojarme. Hay demasiada gente enojada, frustrada, dispuesta a hacer cualquier cosa. ¿Para qué? Para alcanzar no un beneficio, tal vez un acto de venganza. Y si por ahí muchas veces uno está clavado en la cruz, como dice la palabra, y te querés bajar de la cruz. Somos varios a veces, ¿no? Pero lo bueno que tiene su palabra es que las promesas del Señor en Jesús se cumplen todas. En Jesús son sí y amén. Se van a cumplir. Si Dios te lo prometió, te puedo asegurar que se va a cumplir. Y se va a cumplir fuerte. En tercer lugar, decide ser fiel a Dios hasta el final. Y eso es una decisión personal. No tiene que ver con que me siento bien o me siento mal. Tiene que ver con una decisión que está en tu corazón. Tú eres quien decide. No puedes decir del día a mañana, no, porque el diablo, no, porque la vida, no, porque el hermano, no, porque la hermana. Usted habla con alguien de fracaso en la calle, con la gente, con cualquier tipo de persona. Le puedo asegurar que la mayoría, no todos, pero una gran mayoría va a tener argumentos muy, pero muy, muy, muy precisos. Esa fue culpa de mi papá. Esa fue culpa de mi mamá. No, yo no soy responsable. Eso es culpa del país. No es culpa de los gobernantes. No, eso es culpa de este. Eso es culpa de aquello. No es culpa de no tengo recursos. Es culpa que no me ayudan. Siempre los demás son los culpables. Cuando si te das cuenta, es una decisión tuya. Es una decisión nuestra. Yo decido abandonar. Yo decido largar. Porque tengo poca fuerza y la verdad, la gasté mal y ya directamente tiré todo. No tires el privilegio de ser quien eres. No tires tu privilegio de estar en las manos del Señor, de haber sido transformado y procesado durante tanto tiempo y seguir adelante. Porque la vida es así. Si alguien te dijo que la vida no ibas a tener nunca un problema si estabas en Cristo, te mintió. Porque eso no es lo que dice la palabra del Señor. En la vida lo que vamos a tener son herramientas para luchar y en cada prueba vamos a tener la salida. ¿Sabe por qué? Porque nunca vamos a ser perfectos. Y en un mundo de imperfección, yo también estoy, todos nosotros estamos. Y en un mundo imperfecto tenemos que soportarnos, tenemos que aprender a amarnos. Y amar incluso esa imperfección que me ha acercado a otro, que me ha acercado al camino del Señor, que me ha dado justamente las herramientas para vivir de otra manera y entendiendo que soy un imperfecto. ¿Por qué? Porque la gente cree que cuando venimos al camino del Señor sí que somos mejores. La gente deja la droga, la gente deja un montón de cosas, las personas se vuelven totalmente diferentes, todo es distinto. Pero no somos perfectos. Pero pastor, la Biblia dice que somos santos. Sí, somos santos por Cristo. Cristo nos compró por precio de sangre. Y somos santos para Él porque Él nos adquirió. Eso no quiere decir que seamos perfectos de ninguna manera. Somos imperfectos, pero debemos vivir como santos. La palabra del Señor así lo señala. Por lo tanto, decide ser fiel a Dios hasta el final. ¿Por qué? ¿Por qué vas a perder tu privilegio? De ninguna manera. En cuarto lugar, no abortes tu propósito. No tires tu privilegio, no pierdas tu corona. Aunque te canses, retén lo que Dios ha puesto en tu corazón. Simplemente mira para atrás. Yo solamente mirar para atrás en mi propia vida personal, digo, ¿dónde estaría? Me asusta. Me da un poquito de... Oh, Señor, no sé dónde estaría. Qué privilegio poder estar aquí. Qué privilegio poder estar en el Señor. No le permitas al diablo que te arrebate las bendiciones que Dios tiene preparada para ti en este año. Porque este es un año de guerra. Este es un año de crecimiento. Y cuando crecemos, duele. Es cuando de pronto uno ve un nene que está así, y un año después está así. ¿Dónde apareció este nene? Creció. Y pregúntele si no duele. Le duele los huesos, las zapatillas ya le quedaron chicas, los 3 meses, 4 meses ya tienen pie más grande. Los huesos se están estirando. El crecimiento siempre duele. La prosperidad no viene sola. Dios nos hará prósperos en nuestra propia vida personal. El Señor traerá bendición sobre su vida, traerá recursos, porque Él abre una puerta para ti. Y esa puerta es en todos los sentidos. Es una puerta maravillosa que Dios ha preparado para tu vida. Job capítulo 42, versículo 10, el hombre más, ¿cómo poder llamarlo? Más sufriente prácticamente que hay en la Biblia, hablando de Jesús aparte. Un hombre que pasó por momentos complicadísimos, siendo un hombre bueno. Cuando hablaba de perfección y habla de perfección, la Biblia no está hablando de esa perfección que viene simplemente de parte de Dios por la relación que tiene. No es perfecto. En el capítulo 42, luego de sufrir tanto, perder su familia, perder su esposa, perder sus bienes, perder todo, y perder a su esposa, porque su esposa le dice, no puedo entender tu integridad, no puedo entender cómo eres, pero no vas a llorar, no le vas a decir a Dios qué clase de Dios tienes. Le está preguntando a Job, le dice, yo no admito ningún problema aquí. Fue Dios quien lo ha hecho, lo ha permitido así. Y de un día para otro perdí mi familia, perdí mi gente, perdí mis hijos, perdí los bienes, perdí todo. Pero no atribuyó despropósito al Señor. En el capítulo 42, versículo 10, Dios quitó la aflicción de Job, que él lo había perdido todo, y en su tiempo le aumentó al doble todo lo que el diablo le había robado. ¿Qué crees que hay para ti? ¿Qué crees que hay para nosotros? ¿Será igual? Yo digo que sí. Si algo te robó la vida, si algo te quitó el enemigo, Dios te dará el doble. Si realmente aprendemos a luchar y aprendemos a vivir con esperanza, aprendemos a vivir seguros en el Señor, te puedo asegurar que Dios traerá bendición hasta que sobre y abunde, porque su palabra lo señala. Por eso, en último lugar, cuida tus palabras. Cuida tus palabras. Tus palabras son el reflejo de lo que vives. Podemos hacer un montón de cosas, pero tus palabras son las que están guardadas en tu corazón y son las que expresan realmente quién eres. Cuando sientas poca fuerza, no hables en contra de Dios. No hables en contra de tu gente, de tu iglesia, de tus líderes. Habla la palabra. Créala. Créela, créela, pie juntilla. No niegues tu fe de ninguna manera. Es lo que te ha permitido llegar aquí. No te olvides de la palabra profética, abrázala. Porque cuando declaramos la palabra de Dios, declaramos lo que está escrito en la Biblia, la palabra de Dios es vida. La palabra de Dios es vida, vida, vida, vida. Ahí no hay muerte. La palabra de Dios trae vida y trae vida al corazón. Mira lo que dice Dios de su propia palabra. En el capítulo 55 de Isaías, el versículo 11, así será mi palabra que sale de mi boca. No volverá a mí vacía. Y la verdad, me hace tanto bien escuchar esto, leerlo. ¿Por qué? Porque lo que está diciendo, si yo la creo, es palabra viva, es palabra que tiene poder, es palabra que tiene poder, y el Señor para algo la ha enviado. Y si la envió y la guardé en mi corazón, se hará real. Se hará real. Y traerá bendición. Así será mi palabra que sale de mi boca. No volverá a mí vacía, sino que hará lo que yo quiero y será prosperada en aquello para que la envíe. Wow. Por eso, mi querido hermano, toma la palabra de Dios. Cuando vengas cada domingo, no pienses en otra cosa sino en abrir tu corazón. Decir, Señor, tengo hambre y tengo hambre de tu palabra. Quiero llevarme algo, quiero llevarme una frase, quiero llevarme un pensamiento que esté en tu palabra y que tu palabra me ayude a sostenerme y me ayude realmente a alcanzar lo que tú tienes preparado para mí. Si estás a punto, concluyo, de darte por vencido, no te detengas. Mi consejo como hombre de Dios, como pastor, no te detengas, no te bajes, no te bajes, sigue, sigue, levántate. En fe y recibe las fuerzas que el Señor ha provisto para ti, porque el Señor tiene un milagro para ti. Y ese milagro está más pronto a suceder de lo que tú te imaginas. Dios tiene algo fuerte para tu vida. ¿Y sabes qué? Allí comenzará una nueva historia para ti. Menos mal aguanté el chaparrón. Menos mal aguanté el tiempo feo. Pero viene un tiempo nuevo. Y el tiempo nuevo está a punto de llegar para tu vida. Hay una puerta abierta, la cual nadie puede cerrar. Y como siempre, la gloria será para nuestro Dios, pero su bendición será nuestra y de nuestra familia, para la gloria del nombre de nuestro gran Rey. Aleluya. Dale un aplauso grande al Señor. Aleluya. Gloria a Dios.
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tercera persona de la Trinidad. Su poder llenaba con vida cada palabra. Con su esencia iba marcando la tierra. Y con ella creó dependencia a Él en mí. Traduce mi silencio en adoración al Padre. La ausencia de mi presencia revela su persona.

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Isaías capítulo 31, versículo 5. Busque en su Biblia, si tiene por ahí su celular. La versión es la Reina Valera. El corazón del Padre. ¿Qué tipo de corazón tiene el Señor? Su amor es extralimitado. La verdad es que el amor de Dios es enorme. Nos ha entregado nada más ni nada menos que la vida de su propio Hijo para que nosotros pudiéramos estar hoy aquí. Pudiéramos ser receptivos a la palabra y poder recibir lo que Dios tiene preparado para nuestra vida. Y eso es realmente maravilloso. Eso es agradable. Pero mire lo que encontré por aquí. Isaías 31:5 dice: como las aves que vuelan, así amparará Jehová de los ejércitos a Jerusalén. Hablando de su pueblo. Amparando, librando, preservando y salvando. Una vez más. Como las aves que vuelan, así amparará Jehová de los ejércitos a Jerusalén, amparando, librando, preservando y salvando. Oramos. Padre, en el nombre de Jesús, hemos abierto tu palabra y te rogamos, Señor, que tú obres un milagro, Señor, sobre nuestras vidas, por medio de esta maravillosa palabra, que podamos comprender, Señor, que en esta tierra no estamos solos, tenemos un destino eterno, pero mientras caminamos por esta tierra, Señor, como peregrinos, porque lo somos, Señor, porque nuestra estadía está, Señor, en la eternidad. En el nombre de Jesús, yo te ruego, Señor, que tú nos ilumines, Señor, que tu palabra sea buena para construir pensamientos totalmente contrarios, Señor, a los que la cultura, Señor, y lo que en este tiempo reina, Señor, no solamente en Argentina, en el mundo, Señor, yo te ruego que tú nos bendigas, que tú nos ministres por medio de ella, que salgamos de este lugar amparados, cobijados, Señor, empoderados por medio de la palabra, seguros y firmes, Señor, que todo está bajo tu control. En el nombre.

0: De Jesús, mueve tu mano poderosa en esta mañana y que la palabra nos ayude, Dios mío, Señor, a construir una vida diferente en el nombre de Cristo y para gloria de tu nombre. Atamos, Señor, al diablo todo poder espiritual que quiera robar la autoridad de esta palabra, la echamos fuera en el nombre de Jesús y que tu palabra corra, edifique nuestra mente, nuestro corazón, nuestra vida y salgamos bendecidos en el nombre de Cristo. Te damos gracias, mi Señor. Amén, amén y amén. Y a su nombre. Gloria a Dios. Creo sin temor a equivocarme que estamos viviendo uno de los tiempos más difíciles como nación. La violencia, los robos, la injusticia, las drogas, la inmoralidad se han convertido tristemente en moneda corriente en nuestro país. Y sabe, no hablar de ello sería una locura, porque es cuando más necesitamos apegarnos al Señor, cuando más la gente necesita encontrar una respuesta. Hoy la respuesta está en los políticos. ¿Quién va a salir? Hablé el otro día de ello. ¿Quién va a ser la persona que nos va a cambiar el país? El país puede cambiar. Argentina tiene algo especial, es como un sub y baja. En pocos años por ahí nos levantamos y nos convertimos en una nación fuerte una vez más. ¿Pero será lo material lo que necesitamos? ¿Será simplemente tener una mejor casa, un buen auto o algo por el estilo lo que va a mejorar nuestra calidad de vida? La verdadera calidad de vida comienza de adentro hacia afuera. ¿Cuántos dicen amén? Porque si no, no lo vamos a poder disfrutar. Ahora, si esto es moneda corriente, ¿qué es lo que provoca en la gente? Inseguridad, pánico, enojo y frustración. ¿Qué podemos hacer? Creo que debemos aferrarnos justamente al corazón del Padre, porque justamente allí vamos a encontrar el oportuno socorro. Como somos parte de su pueblo, su palabra declara que todos aquellos que hemos recibido a Jesús como Señor y Salvador de nuestra vida, estamos mucho más seguros. Lo dice la palabra, Juan capítulo 1, versículo 12 y 13, más a todos los que le recibieron, a los que creen en su nombre, les dio potestad de ser hechos hijos de Dios, los cuales no son engendrados de sangre, préstele atención a eso, ni de voluntad de carne, ni de voluntad de varón, sino de Dios. Una vez más, más a todos los que le recibieron, a los que creen en su nombre, les dio potestad de ser hechos hijos de Dios, los cuales no son engendrados de sangre, ni de voluntad de carne, ni de voluntad de varón, sino de Dios. Es decir, que todos los que hemos recibido a Cristo como Señor de nuestra vida, tenemos la bendición de formar parte, nada más ni nada menos que de la familia de Dios. No somos cualquier cosa. Hay que sacar esa idea de que me voy a congregar o directamente me voy, no sé, yo me congrego en tal lugar. Y parece que una iglesia fuera diferente a la otra, sí, desde una perspectiva, porque los pastores son distintos. Pero eso no quiere decir que la palabra cambie. Somos familia. Los que están allí, los que están allá, los que están en otro país, todos somos una familia y somos la familia de Dios porque lo dice la palabra, no lo digo yo. Efesios capítulo 2, versículo 19 dice: así que ya no sois extranjeros ni advenedizos, sino conciudadanos de los santos y miembros de la familia de Dios. Mire a su hermano y dígale: pensar que somos hermanos, ¿eh? Somos familia. No te olvides que somos familia. Dígaselo. Somos familia. Claro que sí. Yo y tú, sí. Ayer justamente estaba mirando una película rusa. Era simplemente miré el principio, porque después directamente no le presté más atención. Pero había una joven que había perdido un niño. Y había perdido su niño. Ella era enfermera, no, era doctora, era obstetra, creo que es la palabra. Y el tema es que estaba justamente llegando a la casa de su tío, porque ella quería defender a las madres que habían muerto y que habían dejado sus niños, y ella quería cuidarlo. ¿Por qué? Porque ella había perdido su bebé. Y en la casa de su tío, justamente donde ella vivía, su tío le dijo: ¿sabes por qué te pasa eso? Porque nosotros somos blancos. Escuche esto. Nosotros somos blancos, nosotros somos más puros, somos blancos, y vos te juntaste con un negro. La chica salió corriendo, agarró el plato, lo tiró por allá y se fue. Y la mujer le dijo un montón de cosas al esposo. Y digo, todavía en este tiempo tenemos ese tipo de actitudes. Muchas veces, bueno, pero este es más morochito, este es más amarillito, este es más blanco. Y sin quererlo, la cultura nos lleva justamente a tener una injusta apreciación de las personas porque son diferentes. Y nosotros, y Cristo justamente ampara y ayuda a todos. ¿Cuánto dicen amén a eso? Ahora, en esta palabra que hemos leído al comienzo, dice Isaías 31, como las aves que vuelan, así amparará Jehová de los ejércitos a su pueblo, amparando, librando, preservando y salvando. Y yo lo que entendí es que este versículo lo que muestra es el corazón de Dios, es el corazón del Rey, de nuestro Dios, y el corazón de Jesús, el corazón del Espíritu Santo, porque es una persona que está en nosotros. Nosotros no podemos actuar de otra manera. Y escuche esto, entiendo algo. Primero, nuestro Padre nos ampara. La Biblia lo dice aquí, en Job capítulo 1, versículo 10, Job tiene una experiencia, y justamente tiene una experiencia enorme porque de pronto todo le es quitado. El diablo estaba hablando con Jesús, y le está hablando con Dios, y le está diciendo, yo no lo puedo tocar porque tú lo tienes cercado, lo dice la palabra ahí. No le ha cercado, versículo capítulo 1, versículo 10, no le ha cercado alrededor a él y a su casa y a todo lo que tiene, al trabajo de sus manos, ha dado bendición, por tanto sus bienes han aumentado sobre la tierra. ¿Qué significa esto? La palabra del Señor dice que tenemos ángeles a nuestro alrededor. Primero, que Él solo y solo Él es nuestra seguridad. No está en el dinero que tengo en el banco, no está en el dinero que tengo debajo del colchón, no está en la casa hermosa que tengo, no está allí, no está en nuestra fuerza, no está en nuestras capacidades, solamente está en Él. Mire, el significado de amparar en el texto original de la palabra amparar es la palabra en hebreo ganán, que literalmente significa cercar. Quiere decir que el Señor tiene un cerco a nuestro alrededor. Hoy, al mirar lo que ocurre y donde la gente tiene miedo y dice, bueno, me voy a parar acá con una, no sé, con un rifle o con una escopeta, a ver que vengan los bravos a robarme, los voy a matar a todos. Y la gente tiene miedo. Una mujer la escuchaba hablando justamente de su negocio y dice, me levanto a las 5 de la mañana para atender mi negocio y aquí come, de aquí comen mis hijos, y el que venga aquí lo voy a churar directamente. Lo voy a destruir, lo voy a matar. Y la gente tiene miedo, tiene temor, está atemorizada. Y qué bueno que nosotros podamos entender que no tenemos por qué tener temor porque Dios nos tiene cercado. Y eso, hay una seguridad tan bonita en nosotros. Porque no es... podría hablar lo que es intrínseca a otro tipo de cosas. Está allí para nosotros. El Señor nos tiene cercado. No tengas miedo, mamá. No tengas miedo, si hacemos las cosas bien y hacemos las cosas con equilibrio, con sabiduría y las hacemos con sentido común, le puedo asegurar que todo va a funcionar bien. Y si hay algo que se escapa de eso, es porque Dios tiene una experiencia tal vez diferente y algo que me va a ayudar a crecer. Las pruebas no están para voltearnos, perdóneme la expresión, para destruirnos, están para potenciarnos. Están para que aprendamos a desarrollar capacidades que tal vez son desconocidas. ¿Por qué? Porque nos va todo bien. Y cuando nos va todo mal, y cuando de pronto comienza, yo tengo experiencia de eso, y creo que todos la tenemos de una vez. Le cuento una vez una experiencia. Tenía que ir a predicar a un lugar, salgo de mi casa, había mandado a lavar el auto, tenía que ir a predicar un día miércoles de la semana. Cuando salgo del auto, el auto estaba roto, uno de los vidrios pequeños, me habían robado el estéreo. Y me querían amargar. Me senté dentro del auto, me fui a predicar y volví. Al otro día digo, voy a ir a comprar el vidriecito ese. Y me fui por ahí caminando, me fui a 5 o 6 cuadras de donde vivía, acá en el centro de Morón, acá en Morón. Y el tema fue que pregunté, dice, no hay. ¿Por qué no preguntás ahí en la Ford? Da la vuelta y di la vuelta. El tema es que cuando de pronto voy a abrir la puerta, no pasa un ciclista. Y me agarró un ataque de risa después. Porque primero él me mandó al África, me sacó todos los parientes y todo lo demás. Chocó y la puerta la dejó así. No la podía cerrar. Yo soy chapista y conozco el tema. Entonces tuve que llegar a casa, y la bajé, la apreté hasta que la volví a cerrar. El tema es que se rompió todo, se rompió lo que tenía ahí. Bueno, el tema es que al otro día voy otra vez y voy a hacer unas llaves, a hacer un juego de llaves. Y el tema fue que cuando vuelvo a entrar al auto, salí de hacer las llaves, me senté otra vez en el auto, abro la puerta, otro ciclista. Y yo digo, señor, ¿qué me estás enseñando? Paciencia. También me mandó al África y me papá, mamá, tío, primo y todo lo demás. Y yo digo, el Señor nos tiene cercado. Y cuando uno piensa en esto y nos suceden cosas como estas que quiere enseñarle el Señor, tal vez a no enojarnos, tal vez a tomar otras decisiones, tal vez Dios tiene un contacto con otra persona, no lo sé. Lo importante es que sepamos que estamos cercados, que nada ni nadie puede impedir que Dios haga lo que tiene que hacer sobre su vida. Y usted debe caminar seguro. ¿Cuántos dicen amén? Nuestra protección no es natural, no es el seguro de vida, porque ese seguro de vida no debería ser tampoco. Yo cuando le damos un seguro de vida, es un seguro de muerte, porque se lo van a pagar cuando usted se muere. Lo va a tomar su esposa o su esposo, o lo van a tomar los parientes. Tengo un seguro de vida, no tenías un seguro de muerte. Espera que te muera y te lo van a pagar. La palabra de Dios nos declara que el ángel del Señor acampa a nuestro alrededor para defendernos. El Salmo 34:7 dice: el ángel de Jehová acampa alrededor de los que le temen y los defiende. No que le tiene miedo, sino que está asociado, porque somos familia y de manera reverente, ese temor reverente está dentro de nuestro corazón. Vemos películas en todos los lugares de ciencia ficción donde las personas justamente hacen cosas impresionantes, donde de pronto hay como un cerco. ¿Vio las famosas películas de hoy? Donde hay alguien que tiene un cerco, la Mujer Maravilla, que hace así, y que tiene ese escudo así, se lo pone acá adelante, nada. Bueno, Dios también es un cerco para nosotros. La ciencia ficción ilumina y uno dice, qué mujer, qué hombre. El tema es que para nosotros también el Señor se constituye en un cerco, no solamente, sino también en un escudo. La palabra dice, mas tú Jehová, Salmo 33:3, dice, eres escudo alrededor de mí, mi gloria y el que levanta mi cabeza. Él jamás nos va a abandonar, Él jamás nos va a dejar. Téngalo por seguro que Él no lo va a abandonar nunca. ¿Por qué? Porque tiene un compromiso. Los compromisos que asume Dios son perfectos, son inigualables, nunca van a ser transformados ni cambiados. Dios va a cumplir lo que promete, porque Dios es perfecto y lo que Él dice con toda seguridad lo hará. No debemos tener miedo, temor, porque el amparo de Dios sobre sus hijos siempre estará. Ese amparo no se va a cambiar. El Salmo 125:2 dice, como Jerusalén tiene montes alrededor de ella, así Jehová está alrededor de su pueblo desde ahora y para siempre. Desde ahora y para siempre. Desde ahora y para siempre. Wow. Podemos exclamar como David y podemos proclamar lo que creemos y la seguridad que tenemos en el Señor. Podemos hacerlo. Me gusta esta expresión en la NTV, Salmo 73:25-26. ¿A quién tengo en el cielo sino a ti? Él se pregunta a sí mismo. Te deseo más que cualquier cosa en la tierra. Pero, ¿sabe? Me hice un análisis. Yo tengo esta misma confianza. Tenemos esta misma confianza que tenía David. ¿A quién tengo en el cielo sino a ti? Te deseo más que cualquier cosa en la tierra. Puede fallarme la salud y debilitarse mi espíritu, pero Dios sigue siendo la fuerza de mi corazón. Él es mío para siempre. ¡Wow! Y qué lindo que podamos decirlo. ¿A quién tengo en el cielo? Él proclama el cielo justamente y habla del cielo porque es lo que nadie puede tocar. ¿A quién tengo en ese lugar tan, pero tan especial? A ti te tengo, Señor. A ti te tengo y allí me aferro. Te deseo más que cualquier cosa en la tierra. Puede fallarme la salud y debilitarse mi espíritu, pero Dios sigue siendo la fuerza de mi corazón. Él es mío para siempre. Wow. Punto 2. Él siempre trabajará para liberarnos. Su tarea es hacerlo. Su deseo y su anhelo es cuidarnos Dígale a un papá, a una mamá que no cuida a su niño. Todos lo cuidamos. Yo no sé si vio algo que fue muy, muy, muy, muy comentado en estos días, hablando de las personas que tal vez no pueden llevar a los niños y ayudar. Era la abuela. De pronto se baja de lo tenía en el asiento atrás, como corresponde al bebé, su nieto, lo saca de allí, saca el carrito, lo pone al lado, lógicamente del lado del acompañante, lo coloca allí y de pronto lo coloca al nene. El punto era que no le puso el frenito a la carriola, le llaman algunos, al carrito allí, no le puso la traba. Y la mujer, bueno, va a cerrar la puerta, cuando se da cuenta, va corriendo, y justo va corriendo para una avenida, tenía una bajadita, y si ella quiere correr y tiene un problema en las piernas, y se cae, pobre mujer, y se cae otra vez de nuevo, se quiere levantar y se arrastra, y no puede alcanzar porque el carrito va avanzando rápido, de pronto se baja un automovilista y lo agarra justito antes de la caída. Y yo digo, las deficiencias humanas, las limitaciones humanas. Ella no podía correr porque estaba enferma. Nuestro Dios sí puede correr porque no está enfermo. Nuestro Dios sí puede cambiar todas las cosas porque Él es perfecto y porque Él nos ama y porque Él está dispuesto a honrar nuestra fe. Y si lo amamos y le creemos, Dios traerá bendición sobre nuestra vida. Dice, porque Él me ha librado de toda angustia y mis ojos han visto la ruina de mis enemigos. Salmo 54:7. Él nos librará a pesar de nuestros errores. Piensen en esto. ¿Cuántas veces las situaciones que han venido a nuestra vida tienen que ver justamente con errores cometidos? Y cuando pedimos perdón y nos arrepentimos, de pronto todo comienza una vez más a ser como antes. Las consecuencias quedan, pero todo cambia una vez más, porque el Señor nos ama. Justamente la palabra librar significa, en el diccionario común, sacar o preservar a alguien de un mal o un peligro, evitar un peligro o un daño. A veces esas malas decisiones provocan en nosotros problemas serios. ¿Y a quién tenemos? ¿A quién acudimos? Acudimos a este, tratando de buscar la ayuda más primaria, la más cercana, hasta que recurrimos a Dios. Y Dios nos permite terminar con situaciones como esas, que son dolorosas, que son diversas de todo tipo, pero que nos ayudan a enfrentar un peligro con Dios y saber que nuestro Padre no nos deja solos. La palabra librar en el hebreo tiene un significado muy bonito, lo busqué porque sirve. Escuche esto. La palabra librar en el original es la palabra natsal, que literalmente significa arrebatar. Eso significa que nuestro Dios está listo para arrebatarnos en algún momento difícil de nuestra vida. Vio, y arrebatar no tiene que ver con algo sencillo o con algo, a ver, simple o directamente algo que no tiene movimiento. Todo lo contrario, arrebatar es esto. Saco de aquí y saco rápidamente algo. Muchas veces el Señor nos tiene que sacar del fuego así. Te llevo, ¿eh? Mejor te saco de esta situación. El Señor siempre estará dispuesto hacer la tarea que Él mismo ha asumido como su responsabilidad. Él lo dice, Él lo escribe y lo escribe para nosotros. ¿Cuántas de nuestras promesas, por ejemplo, son cambiantes y de pronto prometemos algo y no lo cumplimos? En todos los aspectos de vida, familia, iglesia, compañeros, amigos, qué sé yo. Pero nuestras promesas deben ser reales porque tenemos un Dios real, y deben ser verdaderas y deben tener cumplimiento como también Él cumple para con nosotros. Él nos libra, Él cambia nuestra historia, Él cambia por medio de su poder, cambia todo lo que está. Él transforma justamente la angustia, la tristeza, y la cambia en gozo y provoca alegría en nuestra vida. Porque la verdad es que es maravilloso poder entenderlo. Has cambiado mi lamento en baile, desataste mi cilicio y me ceñiste de alegría. Y eso es poderoso, eso es fuerte para nosotros, y poder entenderlo y recibirlo y vivir de esta manera nos provoca a nosotros satisfacción, seguridad. No se mueva, quédese tranquilo, no corra, no se aleje, no, que no le penetre. Mire, en este tiempo la gente ya está diciendo, ya no quiero escuchar más nada. Todo lo contrario, califique. Usted no tiene que meterse en el problema. Cuando uno mira algo, no tiene que meterse allí. Lo que tiene que hacer es como la palabra del Señor. Tiene que buscar, y tiene que buscar qué hay detrás de esto. Y tiene que buscar la respuesta a eso. ¿Por qué sucede esto? Porque tenemos esto, porque pasa esto. Bueno, ahí es donde debo apuntar. ¿Qué debo hacer? Orar. ¿Qué debo hacer? Buscar la salida. ¿De qué forma? Confiando en el Señor. Pero yo voy a vivir seguro. Porque si no, nos vamos a meter todos dentro de una casa enrejada por todos lados y no vamos a salir más. El Salmo 30, versículo 11 dice: has cambiado mi lamento en baile. Algo cambió en la vida de esta persona. Algo cambió y cambia cuando nosotros tenemos justamente a Jesús. Desataste mi cilicio y me ceñiste de alegría. Terminé el luto, terminé todo y todo cambió, todo es diferente. Hay personas que viven durante muchos años, y no es un, por favor, no es peyorativo. A algunos les cuesta más abandonar cierto tipo de cosas, otros lo hacen de forma más rápida, porque somos distintos, somos diferentes y hay que respetarlo. Pero quedarse toda la vida con un dolor o con una situación lamentándonos no sirve. Eso hay que cambiarlo, porque la palabra del Señor nos anima a hacerlo. En tercer lugar, dice su palabra que el Señor nos va a proteger. El Señor nos protegerá. Dice Proverbios 3:26, porque Jehová será tu confianza y Él preservará tu pie de quedar preso. Una vez más, porque Jehová será tu confianza y Él preservará tu pie de quedar preso. Según el diccionario, la palabra preservar significa proteger anticipadamente a alguien o algo de algún daño o peligro. Ese hombre, que lo recuerdo, me quedó en la mente porque cuando comenzó el videíto cortito, la señora arrastrándose allí, la abuela, para poder alcanzar, y el carrito, Dios mío, un susto tremendo. Y ese hombre que llegó allí, arrebató el carrito y se lo pudo entregar. Es lo mismo que dice la palabra. El Señor hace eso, preserva nuestras vidas. Y escuche esto, por favor. La palabra preservar en el griego o en el hebreo es pasak, que literalmente significa pasar por alto o saltarse algo. De esta palabra viene la Pascua, la famosa Pascua judía, Pesaj. Y tiene que ver con pasar por alto, porque recuerda la salida del pueblo hebreo de Egipto, donde el Señor le dice: bueno, maten un cordero y pongan la sangre y los dinteles de las ventanas y los dinteles de las puertas. Y cuando el ángel de la muerte, que va a matar a los primogénitos, vea eso, va a pasar de largo. Y qué lindo que la sangre de Cristo está sobre nosotros, está sobre nuestras vidas. Y qué bueno que el Señor pase por alto y el Señor pueda traer y preservar nuestra vida, porque tiene un plan, porque tiene un propósito. Cuando no tienes propósito, aún para tu vida normal, tu vida natural, estás perdido. Y cuando descubres el propósito de Dios para tu vida, todo comienza a funcionar de manera diferente. Me encantan los chicos que estudian, que se preparan, que lo hacen con excelencia, que le meten para adelante, porque eso va a permitir que ustedes sean usados por Dios de manera diferente. Todos podemos hacerlo. El Señor lo que descubre son el potencial en nuestra vida, y ese potencial cada vez crece cuando entendemos que Dios ha pasado por alto nuestros pecados también, nos ha sanado y nos ha libertado y nos ha bendecido, y tiene un propósito para mi vida. Y eso me ayuda a entender que no estamos perdidos, que las naciones no están perdidas, porque donde hay un hombre de Dios, una mujer de Dios, una iglesia que ama al Señor, hay esperanza. La esperanza no está perdida en Argentina. La iglesia está viva, Cristo vive, real y verdadero, y está aquí con nosotros. Y está aquí con nosotros. ¿Cuántas cosas podemos entender que el Señor nos ha preservado y el Señor nos ha librado? ¿Cuántos de nosotros tenemos experiencias tan duras y tan difíciles y hemos pasado por momentos complicados y tal vez es una de las áreas menos valoradas? ¿Sabe por qué? Porque directamente no lo sabemos. El día que lleguemos al cielo, yo creo que va a pasar como una película. Creo que nuestra mente, creo que va a ser cambiada, por lo menos es lo que pienso. Nuestra mente va a ser inmediatamente transformada en una mente perfecta, y vamos a darnos cuenta de todo lo que el Señor nos libró. Cuando de pronto íbamos allí, se nos pasó el colectivo y dijimos, ¡este colectivo que me dejó! Tal vez el colectivo iba justo a chocar ahí en la otra cuadra. No lo sé. Situaciones que pasaron y que usted no lo supo. El Señor preservándonos. Un viaje que quería realizar y de pronto el viaje, no sé, un piquete argentino. Y de pronto no te fuiste en ese avión. Vaya a saber lo que Dios tenía ahí. Todo tiene respuesta en Cristo. Y eso me gusta. Y aunque hay cosas veladas para nosotros, la mayoría de las que necesitamos, las necesitamos porque son la revelación que nos va a causar esperanza y seguridad en nuestro Dios. Y eso es bueno. Y eso es bueno para todos nosotros. El Señor preserva nuestra vida porque la sangre de Cristo está sobre nosotros. En primera de Pedro, capítulo 1, versículo 2, dice, según el plan de Dios Padre, Él los eligió de antemano y los purificó por medio del Espíritu Santo para que lo obedezcan y sean rociados con la sangre de Jesucristo. Que Dios les dé abundantemente de su generoso amor y paz. Palabra de Dios para todos. Qué bueno. Una vez más, según el plan de Dios Padre, Él los eligió de antemano y los purificó por medio del Espíritu para que lo obedezcan y sean rociados con la sangre de Jesucristo. Que Dios les dé abundantemente de su generoso amor y paz. Increíble. Hemos sido librados por eso. Ese sacrificio todavía está latente, todavía está despierta. Todavía hay oportunidad para que usted conozca a Jesús. En cuarto y último lugar, el Padre nos salva nada más ni nada menos que por medio de su Hijo Jesús. El Señor nos salva por medio de Cristo. Es la única salvación, el único. Mire, tomé palabra de Dios para todos, no se escandalice ni nada por el estilo, pero es una versión que la usa el pueblo católico. Es una versión popular que usa el pueblo católico. Y el pueblo, mire lo que dice esta versión. Hechos capítulo 4, versículo 12. Solo en Jesús hay salvación. No hay otro nombre en este mundo por el cual los seres humanos podamos ser salvos. Solo en Jesús hay salvación, signo de exclamación. No hay otro nombre en este mundo por el cual los seres humanos podamos ser salvos. ¡Wow! Se predica solo, ¿no? Es interesante, pero todos los cristianos sabemos y hemos creído que somos salvos por medio de Jesucristo, pero comprendemos realmente lo que significa ser salvos. La palabra salvar que encontramos en el texto de Isaías 31 es la palabra malat, la cual significa escaparse. Nos hemos escapado del enemigo, nos hemos escapado del infierno, nos hemos escapado de la destrucción. ¿Dónde estaríamos hoy si no hubiésemos conocido a Jesús? Esto quiere decir que todos aquellos que hemos confesado a Jesucristo como nuestro Señor y Salvador, hemos escapado de la condenación eterna y de los juicios que vendrán sobre esta generación tan atea, tan perversa, tan mala, tan destructiva. Concluyo, termino con una pregunta. ¿Ya has recibido a Jesús como Señor y Salvador de tu vida? No lo sé. ¿Ya eres salvo? ¿Conoces a Cristo? Mi querido amigo, aún estás a tiempo de escapar de la condenación eterna. Este es el tiempo en que puedas entregar tu corazón al Señor. Invita hoy a Jesús a morar a tu corazón, a vivir en tu interior. Y te puedo asegurar que vendrá una vida totalmente diferente. Tu vida será maravillosa. Pastor, ¿quiere decir que no voy a tener más problemas? No, vas a aprender a resolver tus problemas porque vas a contar con la ayuda del mejor, nuestro Dios. Dios está comprometido con nosotros y Él nos va a ayudar a ser diferentes porque su palabra lo asegura. Y como siempre, la gloria será para nuestro Dios, pero su bendición será nuestra y de nuestra familia para la gloria del nombre de nuestro gran Rey. ¡Aleluya! ¡Qué bueno es escucharlo al Señor! ¡Qué bueno es escuchar al Señor y su propia palabra! ¿Sabe lo que dice la Biblia? Y le dejo este versículo, 2 Corintios 6:2, porque dice, en tiempo aceptable te he oído y en día de salvación te he socorrido. He aquí ahora el tiempo aceptable, he aquí ahora el día de salvación. Hoy es un buen día. Si no conocen a Jesús, Este es el momento para decirle: Señor, yo te pido que entres en mi corazón. Quiero ser cambiado, te necesito. Y si lo haces, eres salvo para la gloria del nombre de nuestro gran Rey. Aleluya. Dale un aplauso más grande al Señor. Gracias, papá. Gracias, Jesús. Gracias, Señor.
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1: No hay nada mejor en este mundo que estar en tu presencia para adorarte. Esta es mi oración.

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0: sean llenos del Espíritu Santo.
1: Te amo, te amo, te amo.

0: Dale ese aplauso al Espíritu Santo en esa noche. Dáselo con fuerza. Dáselo con fuerza. Dáselo con fuerza, dáselo con fuerza.
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1: Vean, vean, qué lindo que está saliendo esto.

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0: Un aplauso para Abel, más fuerte. Bueno, esta noche tenemos varias sorpresas. Abel es una de ellas.
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0: nombre sobre todo nombre. Jesucristo, hoy invocamos tu nombre sobre cada familia, sobre cada persona que está escuchando esto. Y hablamos salvación, hablamos sanidad, porque en tu nombre, Señor, los muertos son resucitados. En tu nombre los enfermos son sanados. En tu nombre los leprosos son limpiados. Y declaramos el nombre de Jesús sobre todo nombre. Y te honramos. Y te honramos. Amén.
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1: Vamos, de pie.

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0: Te necesito, Jesús. Gracias, Lili. Un aplauso para Lili, por favor.
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2: 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Vamos brincando ahí.

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0: usa nuestras manos y nuestra vida, Señor.
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0: darnos la victoria. Te alabamos, te alabamos. Aleluya.
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en esta noche. El Padre que derrota la orfandad, el Padre que destruye el miedo, el Padre que da abrigo y protección a los hijos. Aun cuando todos se van, el Padre siempre permanece. Amén.

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